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1: Bienvenidos, amigos, a una cita con su destino. En su programa Encuentro con lo Desconocido. Gracias a todos ustedes, amigos, que me alegran la vida con sus lindos testimonios. ¿Y cómo no estar feliz si es que desde muy temprano me dicen Randú de la India, gracias? Y gracias porque han recobrado la salud, porque con salud todo se puede hacer en la vida. Se trabaja y se puede ganar dinero. Como hay dinero, hay salud, se disfruta del amor. Amigo, amiga que me estás escuchando, amigo que hoy día te encuentras delicado de salud, usted que vive en los lugares alejados, que vive en los pueblitos, usted que ahora no tiene dinero para una consulta, usted que no tiene a nadie, porque es lo que me dicen. Ahora me dicen Randú de la India, estoy solo. Hoy no tengo plata. Hoy no tengo amigos. Hoy no tengo ni familia. Cuando tenía mis animalitos, cuando tenía mis buenas cosechas, para las fiestas, para carnavales, para Navidad, para mi cumpleaños, ahí sí estaban todos. Pero hoy que no tengo nada, hoy que estoy enfermo, nadie me visita. Es la realidad que muchos están viviendo. Aquellos quienes ya llegan a una tercera edad, que los años pasan la factura, también son olvidados hasta por su propia familia, hasta por sus hijos, que ya tienen su familia, que ya están en otros lugares, fuera de la ciudad, hicieron un esfuerzo, los padres, para que puedan alcanzar sus sueños, para que estudien, para que triunfen, para que encuentren un buen trabajo, y ahora no se acuerdan de sus padres. Y me da tanta pena, porque justo ayer, conversando con el señor Tomás, me dijo Randú de la India, tengo a mi hijo que está en el extranjero. Gracias a Dios, él está bien, porque ya tengo algunos amigos y me comentan, me dicen que está bien. Pero él me llama así solamente cuando es Navidad, para fin de año. Me dice que va a venir, pero yo lo entiendo, porque sé que él tiene su esposa, sus hijos. Yo lo entiendo y yo ruego a Dios que le vaya bien. Un padre, una madre desea lo mejor para sus hijos. Pero este hijo, ingrato, malo, ni siquiera le llama a decirle papá, mamá, ¿cómo estás? Le envían un dinero para su remedio, nada, porque como ellos viven en el campo, creen que ahí tienen de todo, y no es así. Y cuando enferman, ahí viene lo más terrible. 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
1: 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Iván escucha el programa a través del internet. Él está fuera de Tarapoto y me envió la foto de su abuelo. Yo le voy a enviar para los remedios y usted envíele hasta la casa. Así se hizo, ha tomado su remedio y él está feliz, contento. Este nieto está bendecido porque se acuerda de su abuelito, lo extraña, lo quiere mucho, siempre está atento. Un nieto bendecido por Dios, porque le está yendo bien. Cuando uno hace las cosas bien, todo le va bien. Amigo que me escuchas, ¿dónde te encuentras en este momento? 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Tienen su trabajo, pero dicen, yo no puedo ayudar a mis padres, a mis hermanos, porque no tengo trabajo. No tengo trabajo, dicen. Y es verdad, hay muchos que están arrimaditos por ahí. Hay muchos que ya incluso el familiar, el amigo ya lo corrió. Porque no es fácil cuando no tienes un ingreso. 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Porque hay mucha gente que está sufriendo tanto y viene con este sufrimiento ya durante mucho tiempo. Hay quienes tienen años. 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

0: Hola, ¿cómo están? Muy buenos días, bienvenidos y bienvenidas a una nueva jornada informativa correspondiente a hoy, lunes 8 de junio del 2026. Soy Jenny Maciel y voy a estar acompañándoles durante estas dos horas de programación en Millennium Noticias edición matinal. Esperando que hayan tenido un fin de semana, pues que hayan podido descansar, hayan podido recobrar energías, llenarse de todo lo bueno para poder iniciar esta nueva semana. Sin duda alguna, este fin de semana hemos tenido también mucho por, en este caso, por poder compartir, ¿no? Sobre todo el tema electoral. Todos hemos asistido responsablemente, espero que así haya sido, a nuestros locales de votación ubicados en los diferentes puntos del Perú para poder emitir nuestro voto, ¿no? Nuestros amigos, compañeros de Millennium han estado también en un despliegue increíble por muchos puntos de nuestra provincia a través de nuestros corresponsales también para que nos puedan dar a conocer cómo se lleva ese ambiente electoral en los diferentes puntos, ¿no? Muchas otras noticias, por supuesto, pero lo más resaltante, sin duda alguna, han sido respecto a estos comicios municipales. Hemos estado por ahí al tanto de algunas cosas que han pasado, que no han sido muy agradables. Sin embargo, a diferencia de la primera vuelta, se ha llevado de manera más ordenada. Por lo menos todo el tema electoral, el material ha estado en los locales de votación oportunamente. Sin embargo, algunas mesas, debido al tema de los miembros, no que no llegaban ahora, no se aperturaron a la hora adecuada. Muy bien, con respecto a esto vamos a tener toda esta jornada para seguir hablando, pero ahora vamos a el enlace telefónico con el señor Teddy Aguilar Iñapi desde Yumbatos. Muy buenos días, lo escuchamos.
1: Buenos días, señorita. Buenos días a todos los oyentes de Milenio Radio. Hoy día lunes, que sea 8 de junio del año 2026. El clima aquí en nuestra zona de Cañarachi está saliendo ya el sol, un día de verano. Bueno, ya estamos en verano y también ya muy pronto para las fiestas patronales aquí en el centro poblado de Yumbatos. Quiero informar sobre ayer pues fueron las elecciones generales para buscar nuestro presidente. En el Pongo de Cañarachi pues se ha podido observar mucha gente haciendo sus votaciones respectivas, pero pacíficamente no se podía anotar algún disturbio con la gente. Bueno, desde muy temprano, poca gente. Había poca gente, pero a partir de las 10, 11, 12, 1 de la tarde, ya había mucha más gente que vinieron ya de diferentes comunidades. Porque aquí en el Pongo vienen diferentes comunidades pues a hacer sus votaciones. Y parece que todos han cumplido con su deber cívico de votar y buscando por nuestro presidente. Pero ahora no sabemos quién es el presidente, porque estamos sabiendo también aquí en el departamento de San Martín, pues ganó la JP, y también en el Pongo también ganó JP, pues dejando pues a Keiko pues muy bajo en votaciones, pero el pueblo decide pues, ¿no? Porque acá nadie se va a poner pues vota por acá, vota por acá, nadie, porque los votos son secretos, ustedes bien saben, pero sí en el Pongo de Cañarachi ha ganado el JP. Y como en todos los departamentos también, pues no, como se está viendo por la televisión, son noticias fresquecitas, esperando pues que nuestro presidente ya pues póngase a trabajar en bien de nuestro país. También para informarles que los caseríos de Convento, Pintiaco, Pintiaquillo también pues iban a hacer su paro el día de hoy, pero no se lo van a hacer porque lo han dado plazo al gobernador 15 días. Si en caso de esta semana no encuentran a conversar un diálogo con el señor gobernador, y así va el próximo lunes, sí van a hacer ya sus paros pidiendo pues su carretera y sus puentes que ellos lo necesitan. Pero tiene esta semana, todo depende de esta semana. Si en caso, vuelvo a repetir, esta semana no encuentran ningún diálogo con el gobernador, sí los pueblos se van a levantar. Así es que estaba conversando ayer con la gente municipal de Pintuyaco y creo ahí le mandé una grabación por la radio para que lo pasen ahí, y estando conversando pues con el señor agente municipal de Pinto Yaco. También se le suplica pues que nuestro alcalde de Yumbato, señor Joel Tapuy Mayalta, está realizando obras muy importantes aquí en nuestro centro poblado. Están pues limpiando las calles principales con las motoniveladoras, y pues estas calles son de mucho tránsito de vehículos como motocar, motos, y algunos carros más que vienen, y volquetes, algunas empresas, y es más para la fiesta de San Juan. Tiene que ser pues la carretera en buenas condiciones desde la entrada hasta su plaza de armas. También para comunicarles que nuestros equipos de deportes también ya se están organizando para empezar ya el deporte Copa Cañarachi aquí en el distrito. Fue conmigo, fue hasta el momento, estamos regresando en cualquier momento. Tenga buen día, adelante señorita, con ustedes.
0: Muchas gracias al señor Teddy Aguilar desde Yumbatos, quien ha estado reportando, ¿no?, respecto a lo sucedido, también el tema electoral, pues que es algo que a todos nos está de alguna u otra manera interesando. Todos estamos al pendiente de eso, todos estamos al tanto. Las redes sociales están abarrotados también de esta información. Por otro lado, no, ahí también hay que tener un poco de criterio, de prudencia, porque no todo lo que vemos en las redes sociales es cierto, ¿no? Hay que ir a los medios informativos, a los canales de información seria, para tener una perspectiva más real al respecto. Bueno, a esta hora, como siempre, también queremos brindarles información respecto a algo que debe interesarnos también a nosotros y a todos ustedes, ¿no?, que es el tema climatológico, para ver cómo estará comportándose el clima en nuestra región y en cada una de las regiones amazónicas. Así que vamos con el reporte climatológico hombro a hombro.
2: Incremento de ríos y vigilancia forestal. Bienvenidos a la edición de hoy, lunes 8 de junio, de la central informativa de Hombro a Hombro, Empresas Contigo, dedicada a la región oriente.
3: Iniciamos con los avisos hidrológicos del SENAM. En Loreto, el río Amazonas en la estación Santa Rosa se mantiene en umbral rojo. Esta condición podría generar desbordes, erosión de márgenes e inundaciones en zonas bajas pobladas y agrícolas. Desde la central informativa de Hombro a Hombro, recomendamos evitar actividades cerca del río y mantenerse atentos a los avisos oficiales. También en Loreto, el río Marañón y el río Ucayali, en estación Nauta y Requena, continúan en umbral rojo. Se prevé riesgo de afectaciones en áreas cercanas al cauce por posibles desbordes y erosión. Recomendamos no cruzar zonas inundadas ni permanecer en riberas inestables. En vigilancia forestal, CERFOR reporta aproximadamente 624 focos de calor en la última semana y 2 alertas de incendios forestales entre probables y confirmadas. La mayor concentración se observa en Ucayali, San Martín y Loreto. La tendencia se mantiene bajo vigilancia, especialmente en zonas de alta presencia de calor. Recomendamos hacer el uso responsable del fuego y evitar quemas cerca de bosques, chacras o pastizales.
2: Regresamos contigo después de la pausa con más prevención.
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3: Pasamos a Provías Nacional. En la región oriente se registraron 2 emergencias viales. Amazonas presenta una emergencia en Bagua por daños en la estructura de un puente con tránsito normal. San Martín reporta una emergencia en Moyobamba por asentamiento de la plataforma con tránsito restringido. A los conductores exhortamos a manejar con precaución, reducir la velocidad y verificar el estado de la vía antes de viajar. En información sísmica, el IGP reportó que durante los primeros 5 días de junio ocurrieron 12 sismos a nivel nacional. En Amazonas se registraron 2, siendo el de mayor magnitud de 3,9, con epicentro en Bongará. En San Martín ocurrió un sismo de magnitud 3,8, con epicentro en Moyobamba. En Ucayali también se registró un evento de magnitud 5,1 con epicentro en Coronel Portillo. Mientras tanto, en Loreto no se reportaron sismos. Sugerimos mantener la calma, reconocer las zonas seguras y tener lista una mochila de emergencia. En Produce, Amazonas mantiene al pejerrey argentino en veda hasta el 30 de junio. En Loreto, El Paiche, Boquichico y Araguana se encuentran sin veda bajo pesca responsable. En Ucayali, El Paiche también está sin veda y bajo pesca responsable. La pesca sostenible ayuda a proteger las especies y asegurar su aprovechamiento para las próximas temporadas.
2: Y antes de despedirnos, compartimos el consejo del día. Recomendamos promover en casas y escuelas actividades lúdicas sobre gestión de riesgos. Simulacros, cuentos interactivos y juegos didácticos ayudan a que los niños aprendan a actuar ante una emergencia de forma positiva y sin temor. Esta fue la edición de la central informativa de Hombro a Hombro, Empresas Contigo. 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
0: Sí, es de la mañana con 18 minutos. Estamos de vuelta aquí en Millennium Noticias, edición matinal. Y como les mencionaba, ¿no? Desde las primeras horas del día, los medios nacionales han estado al tanto de el qué hacer, del paso a paso de nuestros dos candidatos presidenciales, ¿no? Y como es costumbre, es clásico ya, también se estuvo al pendiente del desayuno preelectoral, ¿no? Antes de que ellos vayan a emitir sus votos, ¿no? Ellos han estado compartiendo, cada uno con su familia, uno se ha ido a un lugar, el otro también se ha desplazado hacia otro espacio para este tan esperado también desayuno. Hemos visto su mesa, cómo ellos supuestamente están en lo cotidiano. Digo supuestamente, ¿no? Porque para las cámaras nosotros muchas veces mostramos algo que sea visible, algo que sea de repente digerible también para el público. Pero mejor vamos con las imágenes de los desayunos de ambos candidatos.
9: Así es, compañeros, muy buenos días. 8:00 a.m. con Cia de Huaral, la vivienda de sus padres y donde Roberto Sánchez creció los primeros años de su vida aquí en la provincia de Huaral. Vemos ahí que se inicia de esta forma con el desayuno tradicional, una mesa pues con productos y con, un desayuno muy identitario, ¿no? Un desayuno andino, tanto recordemos de que él tiene sus orígenes, sus raíces de Apurímac y también de Ayacucho. Ahí vemos una mesa llena de, por ejemplo, vemos maíz, vemos pan andino, vemos tamales, naranjas, café, jamón, choclo, queso además, y vemos también rodajas de camote que, espera de que ya llegue en los próximos minutos el chicharrón, que es un desayuno tradicional. Ahí vemos, ya llegó el delicioso chicharrón, que es un desayuno tradicional de aquí, de la provincia de Huaral. Y de esta manera vemos al candidato presidencial, quien se levanta de la mesa al lado de su esposa para poder servir el chicharrón, ¿no? Dentro de los panes que están, y de esta manera ya dan inicio, tanto los familiares que lo acompañan empiezan a tomar el desayuno. Vamos a nombrarles quienes se encuentran en estos momentos, quienes son parte de este tradicional desayuno del candidato Roberto Sánchez. Se encuentra su papá, el señor don Santiago Sánchez, él tiene raíces apurimeñas. También se encuentra su señora madre, la señora Sabina Palomino, ella tiene raíces ayacuchanas, y su esposa Claudia Pinazo e hijas, y también parte de sus hermanos. En los exteriores también de la vivienda hemos visto agrupaciones musicales, también bailarines, quienes han estado celebrando y festejando con un carnaval ayacuchano identitario en los exteriores de la vivienda. En estos momentos ya no lo están haciendo porque ya son parte también de este desayuno tradicional. Vemos de que la mesa está decorada con yigyas coloridas representativas de la zona andina de nuestro país, diversas yigyas también colgadas sobre las paredes y están siendo sostenidas por 4 sombreros.
11: Y ahí está ya la señora Keiko Fujimori, lideresa de Fuerza Popular, candidata a la presidencia. Llega hasta este punto, ya están en la mesa las hijas de Keiko Fujimori, y llega la señora candidata a la presidencia, y lo primero que hace es saludar a las madres, a las dirigentas de esta zona conocida como asentamiento humano El Paraíso. Reitera breve con las dirigentes. Vamos a escucharla entonces, a la señora Keiko Fujimori. Vamos a escucharla.
12: Buenos días, queridas amigas, señora Nelly. Muchísimas gracias a todos los vecinos. Para nosotros es motivo de mucha alegría estar aquí en el Comedor Popular Las Rocas. Gracias por la linda bendición. A los señores periodistas también los saludamos, y a través de ustedes a todo el Perú. Hemos querido compartir este momento de la mañana agradeciendo a Dios, agradeciendo a todas las madres que sacan adelante a sus familias, y hemos querido también traer algo hecho nuestras propias manos.
11: Que ha reunido Fuerza Popular para que sigan de cerca estas elecciones, estos comicios que se desarrollan en todo el país. Temprano indicó incluso que tenía personeros en las mesas, en las mesas 900, en las mesas del ámbito rural también. Y también la señora Keiko Fujimori, la lideresa de Fuerza Popular, recordó que hoy, 7 de junio, se celebra el Día de la...
0: Seis de la mañana con 23 minutos, me quedé con lo último, y en definitiva el tema de la celebración del Día de la Bandera quedó por ahí un poco opacado por el tema de los comicios electorales, pero sin embargo también otras instituciones, ¿no? He estado viendo a través de las redes sociales que por ahí algunas personas han hecho también un alto para que antes de los comicios electorales se han izado la bandera, por ejemplo, en Tacna, en otros lugares, en otras regiones de nuestro país, ¿no? Haciendo ese acto protocolar en honor a la bandera. Muy bien, a esta hora tenemos enlace telefónico con el señor Marino Heredia Núñez. Muy buenos días, lo escuchamos.
13: Bueno, muchas gracias, Jerry. De inmediato compartimos nuestras informaciones para Millennium a estas horas de la mañana, después de pasar por un proceso electoral democrático donde se definen los destinos de nuestro territorio nacional en cuanto a nuestro nuevo gobernante. El trabajo de mantenimiento de calles en la ciudad de Lamas refleja el compromiso con el orden, la seguridad y la mejora continua del entorno urbano. Estas postales que hemos publicado recientemente en la página de Facebook del gobierno local muestran el ingreso a la ciudad a la altura de la Universidad Nacional de San Martín. Evidencia un avance importante en la recuperación y el embellecimiento de nuestras villas, generando una mejor impresión para vecinos y visitantes. Destaca de manera especial la decisión firme y sostenida del gobierno provincial de Lamas, liderado por el profesor Bay Díaz Pérez, cuya gestión viene priorizando obras que mejoran la transitabilidad y elevan la calidad de vida de la población. Acciones como esta no solo rehabilitan calles, sino que también fortalecen la identidad y el desarrollo de las ciudades. Más informaciones al detalle. A estas horas de la mañana, la regidora de la Municipalidad Provincial de Lapa, la profesora Zoila Flores Aldaña, durante su participación en el pasacalle por el Día Mundial del Medio Ambiente, destacó la importancia de esta fecha para la sensibilización de la población sobre la conservación de los recursos naturales y el cuidado del entorno. La actividad se desarrolló en la ciudad de Lamas con la participación de instituciones educativas y autoridades locales en coordinación con la Municipalidad Provincial de Lamas. En este evento también participaron la regidora licenciada Sonia Vela Lozano y la profesora Rosa Isabel Acuña Pinedo, quienes acompañaron el recorrido junto a estudiantes y docentes, reafirmando el compromiso institucional con la educación ambiental y la promoción de buenas prácticas ecológicas en la población, tal como lo manifestó la regidora, la profesora Zoila Flores Aldaña. Escuchemos lo que manifestó la regidora municipal. Adelante.

0: el profesor May Díaz Pérez, alcalde de la Municipalidad Provincial de Lamas. Quiero en primer lugar felicitar y saludar a las docentes del nivel inicial, a los padres de familia por la creatividad para este evento y decirles a cada uno de ustedes que cuidemos nuestro medio ambiente, que cada uno de nosotros tenemos esa responsabilidad de cuidar el medio ambiente para que nosotros también tengamos una vida digna, una vida saludable. Y de verdad me siento muy orgullosa, muy contenta, muy feliz por ver a estos niños, a estas niñas que se dieron cita a este evento. Y nuevamente vuelvo a agradecer a las docentes del nivel inicial por su creatividad y a todos los padres. Hoy día es un día muy importante que todos nosotros ya sabemos que se celebra el Día del Medio Ambiente. Muchas gracias.
1: La Municipalidad Provincial de Lamas continúa ejecutando trabajos de mejoramiento vial en los jirones Chiclayo y Tobías de Noriega mediante la intervención de maquinaria municipal, con el objetivo de optimizar la conectividad y brindar vías y mejores condiciones para el tránsito de vehículos y peatones. Estas acciones forman parte del compromiso de la gestión liderada por el alcalde, el profesor May Díaz Pérez, orientado al fortalecimiento de la infraestructura vial y al desarrollo ordenado de la ciudad. Seguimos trabajando para construir una provincia más conectada, segura y con mejores oportunidades para todos. Entre tanto, también queremos indicarles que con maquinaria de la Municipalidad Provincial de Lamas se ven ejecutando los trabajos de mantenimiento de la vía en el poblado de Maceda, distrito de Rubicerra, con el objetivo de mejorar la conectividad vial hacia el poblado de Pucacaca, facilitando el transporte de productos, el acceso a servicios básicos y la integración de las comunidades. Esta intervención responde a una decisión política clara del alcalde provincial, orientada a fortalecer la infraestructura vial rural y cerrar brechas históricas en zonas alejadas de la provincia. El compromiso de la actual gestión es seguir impulsando obras que generan desarrollo y mejoran la calidad de vida de la población. Nuestra última información para Millennium a estas horas del día: la Municipalidad Provincial de Lamas continúa avanzando con paso firme con la construcción del local comunal del centro poblado de Las Flores del Río Mayo, una obra que contribuirá significativamente al fortalecimiento de la organización y el desarrollo de esta importante comunidad. Durante una reciente visita a los trabajos, el agente municipal Rolando Luis Rosano expresó su agradecimiento a la gestión municipal por priorizar esta obra y acelerar su ejecución en beneficio de las familias del lugar. Estamos muy agradecidos con la Municipalidad Provincial de Lamas por hacer realidad este anhelado proyecto en nuestra población. Este local comunal será de gran utilidad para nuestras reuniones, capacitaciones y diversas actividades que fortalecen la unidad de nuestra comunidad, manifestó la autoridad local tras su paso por la tricentenaria ciudad de Lamas. Hasta aquí, doña Yeri, las informaciones a estas horas para Milenio Radio Televisión. Vamos a volver más adelante con más notas al detalle. Adelante.

0: Los hijos, nietos y demás familiares tienen el penoso deber de comunicar el sensible fallecimiento de quien en vida fue, señora Lola Ramírez Chanzapa, acaecida el día domingo 7 de junio en la ciudad de Lamas. Sus restos se vienen velando en el jirón Inca Garcilaso de la Vega, cuadra 11, barrio Ubos, a espaldas del Colegio Martín de la Riva y Herrera. Los familiares quedarán eternamente agradecidos por su acompañamiento en estos momentos de profundo dolor. Señora Lola Ramírez Chanzapa, descanse en paz. Seis de la mañana con 32 minutos, estamos al tanto de las actualizaciones de la página oficial de la OMPE, así que para charlar más al respecto y por supuesto entrar un poquito en análisis también nos acompañará nuestro amigo César Melgar, pero en breve vamos a la pausa comercial y regresamos aquí en Millennium Noticias, edición matinal.
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0: mañana con 42 minutos, 6 de la mañana con 42. Estamos de vuelta en Millennium Noticias, edición matinal. Y a esta hora tenemos contacto telefónico con el señor Jorge Vela Ríos. Adelante, quedamos atentos.
1: Buenos días, amigos y amigos. Ayer se dio la elección regional en todo el país, o perdón, la elección nacional en todo el país, para definir la fórmula presidencial entre Keiko Fujimori y Roberto Sánchez. Si bien es cierto, a las 5 de la tarde hubo una boca de urna, a las 9 de la noche hubo un informe del conteo rápido que precisaba de que Roberto Sánchez estaba adelante con 50.3 y Keiko con 49. Sin embargo, ahora consultando ya un poco más de las 5 de la mañana, 5 y media, el resultado que está publicando OMPE al 91.89% de actas contabilizadas, Keiko Fujimori tiene 50.27 y Roberto Sánchez 49.7, lo que hay una diferencia de 3 a 5 cinco decimales de diferencia. Es bastante corto y que eso seguramente va a ir cambiando en el transcurso de las horas y el día. Los especialistas han mencionado de que pues esto es una lucha de voto a voto y que seguramente va a seguir así en el transcurso del día. Keiko Fujimori y Roberto Sánchez salieron luego del conteo rápido a dar su versión ante sus partidarios. Ella ha dicho de que nos encontramos en un empate técnico y que no hay ganador todavía, mientras que con Roberto Sánchez también ha salido a decir que es el momento de la defensa del voto. Ambos han pedido a sus personeros que se preocupen en la lucha y la defensa de su voto que han obtenido en esta elección. Ayer en la ciudad de Lamas esta elección se ha desarrollado con tranquilidad. En un primer momento parecía que no había gente, tanto es así de que las mesas no estaban funcionando en su totalidad el 100% a la hora indicada, pero poco a poco en el transcurso del día han ido mejorándose esta situación, que al final ha llegado a cumplirse tal como estaba programada. Pero también es bueno conocer qué es lo que ha ocurrido en otro aspecto en esta elección. Por ejemplo, en lo que se refiere a la región San Martín, aquí por ejemplo hay un dato interesante que es bueno tener en cuenta para que todos podamos tener una idea. A las 5:30 de la mañana, OMPE actualiza de que en la región San Martín, al 93% de actas contabilizadas, Roberto Sánchez tiene 54% y Keiko Fujimori tiene 45%, lo que quiere decir que hay casi 9 puntos porcentuales ya de diferencia, ¿no?, entre uno y otro. Pero vamos a la provincia de Lamas, cómo han votado en la provincia de Lamas. También en Lamas, en toda la provincia, 52%, .62 tiene Roberto Sánchez y Keiko Fujimori tiene 47.37%, lo que nos ha dado a indicar más o menos que tiene también un 5 puntos porcentuales de diferencia. En lo que se refiere a los distritos de la provincia de Lamas, vamos a hacer un detalle rápido para que el tiempo nos alcance. En Alonso Alvarado Roque, Roberto Sánchez tiene 60.68% y Keiko Fujimori 39.31%, o sea, hay una diferencia de casi 20 puntos allí. En el otro distrito, en Barranquita, Roberto Sánchez tiene 61.19% y Keiko Fujimori tiene 38.8%, o sea, también casi 40 puntos de diferencia. En el Cainarachi, en el Pongo, también ha ganado Roberto Sánchez con 52.14%. Y Fujimori tiene 47.8%. Allí también hay unos 5 puntos de diferencia. En Cuyumbuki sí ganó Fujimori con 54.44% contra 45.5% de Roberto Sánchez. Ahí hay una diferencia casi de 9 puntos también. En lo que se refiere al distrito de Lamas, Keiko Fujimori tiene 52.7% y Roberto Sánchez 47.2%, lo que también ahí nos da una diferencia de 5 puntos aproximadamente. Vamos a continuar con otro distrito. en este caso es el distrito de Pinto Recodo, en donde Roberto Sánchez obtiene 60.7% y Keiko Fujimori 39.30%. También hay una diferencia casi de 20 puntos allí, o un poco más de 20 puntos. En Rumizapa gana Keiko Fujimori con 56.3% y Roberto Sánchez tiene 43.64%. Hay una diferencia de 43 a 56, hay una gran cantidad de diferencia allí, ¿no? Entonces, vamos a continuar con otro distrito. San Roque de Cumbasa gana por 64.68% Roberto Sánchez contra 35% de Keiko Fujimori. Hay una diferencia bastante marcada y todo esto ya al 100% de altas contabilizadas por OMPE. En Xanao gana Fujimori con 53.54% y Roberto Sánchez tiene 46.45%. En Tabalosos también gana Fujimori con 50.93% contra un 49.6% de Sánchez. Ahí sí la diferencia es bastante estrecha, ¿no? Pero ya ahí las actas están contabilizadas al 97% recién. Y en Zapatero, que es el otro distrito de la provincia de Lamas, Keiko Fujimori tiene 50.81% y Roberto Sánchez tiene 49.18%, que también la diferencia es bastante estrecha. Y ahí también ya las actas están contabilizadas al 100%. Así está el panorama, mis estimados, y hay que seguir viendo de que en el transcurso del día esta situación evidentemente va a ir cambiando, toda vez de que las actas van a seguir siendo ingresadas al sistema, y ello hay que tener en cuenta. Por ejemplo, en la fórmula presidencial a nivel nacional, las actas contabilizadas están al 91.9%, hay un total de 92.766 actas, y hay 1.6% de actas para envío al jurado nacional y 6.39% de actas pendientes de contabilizarse, ¿no? Y entonces, como vuelvo a repetir, esta información es de las 5 de la mañana y 30 minutos del día de hoy, y que seguramente en el transcurso del día van a seguir siendo mejoradas por todos ustedes, especialmente por los colegas de cada radio, que van a permitir que esta información esté siendo mejorada de alguna manera, y seguramente en el transcurso del día y a lo mucho mañana ya se va a tener la cercanía exacta de cuál es el resultado oficial.
0: 6 de la mañana con 50 minutos. Muchas gracias al señor Jorge Vela por el reporte, ¿no? Como él lo ha mencionado, es de las 5:30 aproximadamente de la mañana. Y el sistema se viene actualizando muy seguido, así que a esta hora algunos resultados por ahí han cambiado y ya los vamos a ir conociendo en breve. Para hacer un análisis, poder conversar un poco, ver el que ha estado en campo el día de ayer debido a que han estado visitando diferentes puntos, centros de votación en los distritos de nuestra provincia, y está con nosotros nuestro amigo César Melgar. Muy buenos días, amigo.
2: Hola, Yeri, ¿cómo está? ¿Cómo está toda la teleaudiencia de Radio Millennium Televisión? Efectivamente, ayer hemos estado en un despliegue, como dijimos, maratónico. Hemos ido a Tabalosos, a Pinto Recodo, a Xanao, Cuñumbuque, Rumizapa, y aquí a la 0255, a la 0256. Hemos estado en diferentes zonas de Lamas, y pues observando, viendo, haciéndole seguimiento al proceso electoral aquí en la provincia. Bastante interesante los resultados hasta ahora. Como bien adelantaba un poco Jorge Vela, hay diferentes resultados en cada uno de los distritos, ¿no? En Lamas provincia es uno, y los distritos hay diferentes resultados. En San Martín también, ¿no? Hay diferentes resultados, diferentes ganadores, podríamos decirles. Y de alguna forma, también representa lo que está pasando, pues ya de manera nacional, en el entorno nacional. Ya ahorita, siendo las 6 de la mañana con 52 minutos, al 92.42% tenemos los resultados de la OMPE, y tenemos a Keiko Fujimori con 50.183%, ¿no? Hay que actualizar esa página, por favor. Estamos al... ya, ahí está. Esa, está cambiando minuto a minuto. Entonces hay que, a veces tenemos un minuto y de pronto ya cambió. Así que estamos en ese punto. 50.183%, ¿no? Está Keiko Fujimori. Y con 49.817% está Roberto Sánchez de Juntos por el Perú. La diferencia de votos no llega a ser ni de 70.000, o sea, aproximadamente 70.000, quizás por ahí, no llega ni a los 100.000 votos de diferencia, ¿no? Y las personas decían, ¿y por qué tan rápido? No, ya para la primera vuelta
0: sí,
2: estábamos...
0: Sí, a diferencia de esta, que nos ha tomado, ¿qué? Un mes, la verdad, ¿no? Y era bastante lento también la actualización, ¿no?
2: Y evidentemente, pues, porque te acuerdas la cédula de la primera vuelta... Podíamos irnos a dormir con esa sábana, pues era la primera vuelta. Acá en la segunda vuelta es bastante más sencillo, el escrutinio ha sido mucho más rápido, muchísimo más rápido, y los miembros de mesa podrán dar fe de eso, ¿no? Han salido bastante más temprano, ¿no? No se han quedado hasta de madrugada. Y de pronto vamos a ver también el porcentaje de ausentismo. Vamos a la parte donde dice presidencial, perdón, participación ciudadana. Más arriba, ahí. Y vemos que están ahí también el porcentaje de ciudadanos ausentes en esta segunda vuelta, ¿no? En total nacional vemos que son 68.09% de personas que han asistido. Y hasta ahora, porque todavía falta contabilizar un porcentaje importante de actas, son pendientes, son 5.498 actas que faltan.

0: Sigue estando en los límites, digamos, de lo que en Perú acontece, cerca del 20% aproximadamente. En el 2021 también fue más o menos así, pero tenemos ahí ese porcentaje de ausentismo. Vamos de pronto a ver el ausentismo también en Lamas, o en San Martín, en todo caso. Vamos al filtro que está arriba del mapa, que dice todos. Vamos a Perú. Vamos a Perú y ahí elegimos la región. Vamos a San Martín en principio. Vamos a San Martín y vemos ahí que también el porcentaje de ausentismos en la región San Martín aumenta un poquito más, ¿no? Está en 25%, ¿no? Estamos un poquito por arriba del promedio, digamos, de ausentismo, el promedio nacional en todo caso. Vamos a la provincia de Lamas, el ausentismo sigue aumentando, ¿no? Aún faltan, acá falta muy poco, así que este dato ya lo podríamos tener casi exacto, ¿no? Las actas contabilizadas en la provincia de Lamas están al 99.2%, o sea, ya prácticamente nada, ¿no? Ahí
1: Ya
0: sí,
1: tenemos.
0: solamente hay, incluso ahí vemos un acta pendiente, nada más ahí. Entonces estamos ahí muy bien. El porcentaje de ausentismo en la provincia de Lamas es del 26%. Estamos por
1: 26,
0: encima del
1: bastante, ¿no?
0: promedio, sí, estamos por encima del promedio nacional. Total de asistentes, 53.544 asistentes a sufragar. Total de ausentes, 19.570 personas ausentes en la provincia de Lamas. Un ausentismo importante. Y podemos compararlo con la primera vuelta. Quizás vamos a la otra página, por favor, y vamos a la parte de participación ciudadana también. Y en la parte de participación ciudadana vamos a ver lo mismo. Vamos a ver en Perú, región San Martín. Vamos a la provincia de Lamas. Entonces, aquí podemos ver que las personas ausentes en la primera vuelta eran 18.566 personas. O sea, en esta segunda vuelta
1: Aumentaron.
0: aumentó el ausentismo en Lamas. Aumentó el ausentismo en Lamas. Y de pronto se entiende, porque veía a un analista político que mencionaba una analogía interesante, ¿no? Que de pronto en la primera vuelta quizás tus convicciones están un poco más cercanas a un candidato, y en una segunda vuelta quizás no. Entonces decía, hacía una analogía con la comida, ¿no? Entonces vemos a un elector que está eligiendo comer algo entre un plato que no le gusta y un plato que tampoco le gusta, y dice, mejor no como
1: Me
0: nada,
1: abstengo, no me
0: mejor no como
1: abstengo.
0: nada. Eso podría ser un factor. Y el otro es que también hay diversos motivos, a veces viajes,
1: Tema del trabajo,
0: temas
1: ¿no?
0: también, ¿no es cierto? Hay diferentes cosas. Y también hay un porcentaje importante de personas que decidió no ir porque en la primera vuelta a veces se quedaron como miembros de mesa y salieron pues prácticamente el día siguiente, ¿no? De madrugada, ya con el sol casi. Entonces, también no hubo, perdón, hubo mayor ausentismo. Entonces, tenemos que en la provincia de Lamas hubo mayor ausentismo, ¿no? En esta segunda vuelta. En esta segunda vuelta, total de ausentes 19.570 y en la primera vuelta 18.566 personas. Falta muy poco por contabilizar en la provincia de Lamas, así que esos datos prácticamente son, si se mueven, se moverán pues muy
1: Un
0: muy
1: mínimo,
0: muy
1: ¿no?
0: poco, sí, no hay nada muy notorio, nada muy ostensible. Una acotación a las personas también que nos están viendo y escuchando. A veces nos mencionaban, yo quiero ver mi acta, quiero ver cómo ha salido mi mesa, quiero hacerle seguimiento de todas las actas. Las podemos ver en la misma página de la OMPE. Nosotros podemos ir a la parte de arriba en donde dice actas, y nosotros podemos ver las actas por ámbito geográfico, por ejemplo, ¿no? Perdón, por número de mesa o DNI
1: ¿Dani?
0: también, ¿no? Como lo que lo decíamos filtrar, ¿no? Y si tú quieres ver, por ejemplo, tu mesa, cómo quedó tu mesa, llegas por número de mesa o DNI, buscas tu DNI, a ver, no sé si puedes poner o algún DNI ahí en producción.
1: Para poder verificar, ¿no? En mi mesa, por
0: A
1: ejemplo,
0: ver.
1: aquí estoy verificando.

0: Hay que mandarle una captura en todo caso, pues, ¿no? De nuestra pantalla. A ver. Porque yo estoy verificando también por ahí y en mi mesa sí ya se ha contabilizado en este caso.
1: Correcto. Entonces podemos ver todas las mesas ahí. ¿No? Podemos ver todas las mesas que están ya contabilizadas. Podemos hacer seguimiento a cada acta. Incluso podemos ver la foto del acta, ¿no? A ver, ahorita le pasamos, de repente ponemos la cuña después y por ahí vamos a ver poner cómo se hace esta búsqueda. Entonces podemos hacerle seguimiento, ¿no? Estas actas, estos votos al final son públicos. De hecho, estas actas se pegan afuera de las aulas. Entonces sí podemos hacerle seguimiento, ver cómo están nuestros votos, cómo está nuestra mesa, de alguna u otra forma hacer vigilancia ciudadana, pues para poder transparentar todo este proceso electoral y que no queden ninguna duda, ¿no? Bueno, ahí estamos en la primera vuelta, ¿no? Vamos, igual es lo mismo, es la misma forma de ver las actas, ¿no? La idea es que nosotros tenemos ese acceso, nosotros podemos hacerlo. Es información pública, las fotos de las actas están, los votos de las actas están, podemos corroborar si las actas, las fotos de las actas, podemos corroborarlas con la información ingresada. Por ejemplo, ahí tenemos en imágenes una mesa, un acta, una mesa de votación en todo caso, la 077642, ¿no? Y donde muestra que, por ejemplo, Keiko Fujimori en esa acta puntualmente tendría 51.13% y Roberto Sánchez 48.86% de los votos válidos, ¿no? Lo que mencionábamos era arriba, en la página, en la parte rojita dice ver acta. Entonces, sí. Nosotros podemos ahí ver el acta. Tiene que estar publicada la foto de la acta, ¿no? Digitalizada. Entonces, nosotros podemos ahí corroborar eso. Entonces, vamos a hacerle seguimiento a esto y vamos a venir después también vamos a venir después con el conteo rápido, vamos a ver con los resultados versus el 2021, también comparar un poquito eso.
0: Okay, hay mucho todavía por comentar al respecto. Definitivamente esta jornada electoral nos va a dejar mucho más que esta semana para seguir hablando al respecto, pero tenemos que cumplir con nuestra tanda comercial, así que brevemente nos separamos de ustedes, pero volvemos con más aquí en Milenio Noticias, edición matinal.
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0: 10:12, estamos de vuelta, seguimos aquí. Definitivamente la charla, el tema político, el tema electoral va a ser de largo, ¿no? Todos estos días vamos a estar con ese tema, vamos a estar al pendiente. Esperamos que ya los resultados oficiales, ¿no?, sean lo más pronto posible, ¿no?, y poder conocer a nuestro próximo mandatario o próxima mandataria. Aunque algunos se han celebrado en realidad, sí, el triunfo, ¿no? ¿No? Que... un poquito adelantado, creo yo.
1: Sí, pues creería que definitivamente, o sea, esto va a ser como que hasta el último minuto del partido, digamos, por así,
0: vamos,
1: por así
0: a estar
1: decirlo,
0: ahí,
1: ¿no? Porque está, van a estar el conteo voto a voto. Creería que si bien está avanzando rápido este conteo, son de precisamente de las actas que no tienen, me imagino, ninguna observación, ni no están enviadas, pues, evidentemente, al jurado electoral especial. Pero creería que lo que nos va a mantener en vilo y lo que nos va a mantener ahí hasta el final, siguiendo hasta el último minuto, hasta el último voto, son las actas enviadas al jurado electoral especial, ¿no? Que ahí va, es donde se va a luchar, digamos, ¿no? Los voto por voto, ¿no? Como ambos candidatos han mencionado, ¿no? Voto por voto. Las actas que han mandado ahora, pues, no tienen ningún tema, no hay, ya no ha habido. Tenemos
0: oyente en línea. A ver, vamos a escuchar de quién se trata. Muy buenos días. Por favor, si se identifica primero con su nombre. Hola, muy buenos días. Por favor, queremos conocer su nombre primero.
2: Gracias, buenos días. Si bien es cierto, las elecciones...
0: Su nombre, por favor.
2: Un momentito, por favor. Son muy importantes... Mi nombre es Jenny Sánchez Solín.
0: Muchas gracias.
2: Pero también no se deja sin efecto también las cosas importantes, que son importantes y necesarias y de sumo cuidado que pueden pasar en nuestra localidad. Desde hace varios días estoy pasando, ya desde hace muchos, 3 años atrás, ha habido un descanso. Si yo vivo en la cuadra 6, asignado mi domicilio con el número 656 del Cirón San Martín, al costado de mi hogar está ubicada una casa que habitan unas personas desconocidas, que no lo sé quiénes son, asignada con el número 654. Si bien es cierto, esta zona es zona comercial, más no industrial, pido a la persona, al dueño de esta vivienda que ha alquilado a este señor, que por favor dejen sin efecto esto, que por dinero no se puede afectar a los vecinos, ya que yo como abuela, hace 11 años van a ser que perdí a mi única hija, y la cual dejó un niño llamado Javier Jesús, un niño excelente, visto por propios extraños. No se puede dejar así, para que sufra por culpa de personas adultas que saben razonar lo bueno y lo malo que se hace en esta vida, porque ese niño puede ser otra cosa en el futuro, puede ser un niño en el futuro de muchos parabienes. En este domicilio, según sé, que están industrializando con productos químicos e insecticidas sin licencias. Sin licencias de ninguna clase, porque el motocarrista que les trasladó me detalló, el motocarrista que les trasladó los elementos químicos desde la banda de Chircayo acá a nuestra ciudad, se puso nervioso y les preguntó: ¿ustedes tienen licencia para trabajar con estos elementos químicos y insecticidas? Les dijo, sí, les dijo el señor. Pero el señor, los trabajadores que vienen acá son de Tarapoto, no son, de repente no sé si será de Tarapoto o no, dan golpes, tres golpes a la puerta, abren y se encierran y no abren más la casa. La casa se ve como que si fuera una casa que viven de verasmente personas de bien, pero en realidad en esa casa están haciendo mucho mal y me están haciendo mucho mal en nuestro como personas a nosotros. Mi niño está operado de la adenoides, no tiene amígdalas, pero es un niño que sobresale en todo en su institución educativa, como lo pueden observar y lo pueden ver a la vista. Y no es posible que yo, mi niño, mi asistente que trabaja aquí en mi casa, estemos sufriendo por culpa de ese mal que tienes, que no son de acá de Lamas. Nosotros estamos residiendo aquí en mi casa desde el año 1973 que compramos.
0: Muy bien, estimada señora, entendemos su malestar. Esperemos que usted pueda también, en este caso, recibir, ¿no?, el apoyo que merece, que necesita, porque lo que entendemos que usted nos menciona es que en este caso están atentando contra la salud de usted, de su familia, ¿no?, y sobre todo tratándose de un niño. Así que vamos a poner la alerta en este caso a las autoridades para que puedan ellos intervenir y hacer lo que corresponde, ¿no? Muchas gracias por manifestar su preocupación a través de este medio de comunicación. 7:18, continuamos, tenemos actualización, ¿no? Tenemos actualización a las 7:16. A ver, ¿cómo vamos, amigo César? ¿Qué es lo que puedes ver en este panorama, ¿no? Estamos ahí, al minuto al minuto.
1: 92.58%, ¿no? Se está actualizando, como decimos, minuto a minuto, ¿no? Estamos bastante, bastante apretados, bastante ajustados, ¿no? Tenemos una comparación ahorita. A veces la gente pregunta, ¿no?, ¿por qué si está el 92% o casi 93% de pronto y está aún Keiko Fujimori, digamos, todavía adelante, y en el conteo rápido lo muestran al revés? ¿Qué está pasando? Si falta poco. Faltaría poco en porcentaje, pero en cantidad de votos, o sea, es bastante, ¿no?
0: Es bastante.
1: Pendientes 5.366 actas. Ponle en promedio en cada acta 300 votos, o sea, digamos que estamos, todavía hay un buen número de votos que faltan procesar. Vamos al conteo rápido, al conteo rápido de este año.
0: Hay algo que siempre hemos mencionado y que en las redes sociales se viene también comentando mucho, ¿no? Ya en años anteriores, el tema uno, el del boca diurna y el conteo rápido, pues no han tenido mucha relevancia con respecto al tema de los datos oficiales, ¿no? Porque, por ejemplo, en la primera vuelta aparecía Keiko claramente en un con un porcentaje bastante alto, según boca de urna, ¿no? Que ya, como conocemos, ha pasado a segunda vuelta y se ha encontrado con este contrincante, por decirlo así. Pero en años anteriores también ella ha estado en primeros lugares y ha habido, como decimos, una revolcada, por decirlo así,
1: una remontada. Del segundo lugar, por así decirlo.
0: Exacto.
1: ¿No? Y pasa lo siguiente. Bueno, en esta ocasión, de pronto, en la primera vuelta hubo quizás, y creo que la misma gerente de Urpi Torrado de Datum hizo a buena cuenta un mea culpa, ¿no? Que no habían tenido en cuenta una desviación ahí en la parte del voto rural, si no me equivoco. Entonces, quizás los resultados de Datum no fueron los más precisos. Sin embargo, los datos de Ipsos en la primera vuelta fueron bastante más cercanos. En el boca de urna hay un tema importante y lo mencionábamos. En el boca de urna hay, en una elección como en la primera vuelta, en la que era pues prácticamente una sábana y era más de 35 candidatos en el tema presidencial, En el boca de urna se pregunta a las personas, y habían varias personas que de pronto no sabían, se habían confundido, habían pensado que habían marcado por tal candidato, pero al final habían marcado de otro candidato. Entonces, digamos, el boca de urna tiene una desviación, tiene un porcentaje, digamos, que puede llevar al error, digamos, para el resultado final. Sin embargo, el conteo rápido, que es lo que vamos a ver en este momento, el conteo rápido ya no es una encuesta. El conteo rápido ya no hay preguntas. En el conteo rápido ya se observan las actas publicadas afuera de las aulas de votación. Entonces ya no hay preguntas. Entonces el margen de error disminuye bastante. El margen de error, que es de más menos 1.9%, en lo que se centra es básicamente en la desviación que tendrían todas las mesas de una locación. Y en el conteo rápido vemos que precisamente JP, Juntos por el Perú, con su candidato Roberto Sánchez, tendría 50.3% y Keiko Fujimori tendría 49.7%. Ipsos le pone empate técnico, no porque exista el empate en los comicios electorales. No puede haber empate. El que tenga, aunque sea un voto más, gana.
0: Gana.
1: ¿No? No hay empate. No existe empate. No es que si empatan... juegan tiempo suplementario y de ahí penales, no hay eso, ¿eh? No hay eso, ¿eh? No hay empate, es decir, el que gana por un voto, listo, y eso lo dice la norma claramente. Ya habría que ser muy, muy, muy suertudos, pues, que sea empate exacto, nunca ha pasado.
0: Muy, muy difícil, la verdad.
1: Es dificilísimo, ¿no? El margen de error, como decía, es de más menos 1.9%, y por eso es que se da el empate técnico, que todavía no habría un ganador según el conteo rápido, porque no están en la posibilidad de decir, ok, sí, esto es, porque no son los resultados oficiales. Sin embargo, vamos a ver el historial de Ipsos. Ipsos tiene un conteo rápido también para el 2021, en las elecciones en las que disputaron, pues, también Keiko Fujimori y Pedro Castillo, ¿no? De Perú Libre, Fuerza Popular y Perú Libre. Y vemos ahí en el cuadro que el conteo rápido de Ipsos en el 2021 dio como ganador a Pedro Castillo con 50.2% y a Keiko Fujimori con 49.8% de los votos válidos. ¿Sí? Recordamos esos números, el 2021, 50.2 Pedro Castillo y 49.8 Keiko Fujimori. Eso en el conteo rápido. ¿Y cómo estuvieron los resultados oficiales ya del 2021? Precisamente, Pedro Castillo, el partido político Perú Libre, tuvo 50.12% y Keiko Fujimori 49.87%, ¿sí? No sé si podemos poner ese cuadro donde vemos que prácticamente el 2021 el conteo rápido de Ipsos estuvo prácticamente igual, ¿sí? Prácticamente igual. Entonces hay una certeza, digamos, en la metodología del conteo rápido de Ipsos. Igual puede variar, sí, por supuesto. Que hayan acertado, por decirlo entre comillas, en la elección anterior del 2021, ¿quiere decir que esta vez también van a acertar?
0: No lo sabemos.
1: No sabemos. Eso no, tenemos que esperar, tenemos que ser responsables de esperar los resultados oficiales. Pero de que hay una cercanía de la información, una cercanía del método estadístico a buena cuenta para acercarnos a los resultados reales, sí, sí hay. Hay un procedimiento interesante, se tienen desviaciones, pues, del voto rural, esto ya incluye también el voto del extranjero. Entonces, en toda esa dinámica, digamos, que maneja Ipsos, hay una cercanía importante en el 2021, prácticamente igual. El conteo rápido estuvo muy cercano a los resultados del 2021. Ahí tenemos en pantalla los resultados del 2021, 50.12%, 12.6% para Pedro Castillo con Perú Libre, uh-huh, y 49.874% para Keiko Fujimori. Lo que nos daba el conteo rápido era 50.2 y 49.8. Prácticamente igual.
0: Claro, no veo mucho margen de diferencia, ¿no? He estado muy, muy pegado, sí, a los resultados oficiales.
1: Casi
0: ¿no?
1: nada. Entonces, es lo que la gente a veces piensa también. Entonces, si no se han equivocado el 2021, es este año también. Y el conteo rápido, pues, de este año nos da 50.3% para Roberto Sánchez y 49.7% para Keiko Fujimori. ¿Esto da por ganador a alguien? No.
0: Todavía no. Tenemos que esperar los resultados oficiales.
1: Esperar bastante. Vamos a hacer de pronto un análisis ya con los resultados de la OMP, que son los resultados válidos. De pronto actualizamos, por si acaso, porque de repente... Y ya se actualizó, ya cambió, ¿no es cierto?
0: Estamos sí, en 92. Se actualizó, 7.22.
1: 92.6%, ¿no? Cada minuto está uh-huh. pasando. Y con eso venimos después de la pausa, vamos a desarrollar un poco el análisis de cómo van en algunas regiones y también el voto rural, el voto del extranjero, si ya llegó, entre otras cosas.
0: Y algunas incidencias también, uh-huh. ¿no? que han sucedido. Los hijos, nietos y demás familiares tienen el penoso deber de comunicar el sensible fallecimiento de quien en vida fue señora Lola Ramírez Chanzapa, acaecida este domingo 7 de junio en la ciudad de Lamas. Sus restos se vienen velando en el jirón Inca Garcilaso de la Vega, cuadra 11, barrio Ubos, a espaldas del Colegio Martín de la Riva y Herrera. Los familiares quedarán eternamente agradecidos por su acompañamiento en estos momentos de profundo dolor. Señora Lola Ramírez Chanzapa, descanse en paz.
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0: mañana con 37 minutos. Estamos de vuelta en Millennium Noticias, edición matinal. Hoy nos acompaña nuestro amigo César Melgar. Hoy ha madrugado, ¿no? Lo hemos obligado a madrugar.
1: No.
0: No, él siempre gustoso de poder ayudarnos, de poder compartir, ¿no? Los conocimientos que también él tiene, el análisis, ¿no? Que él hace también a través de quizás otros analistas también y su análisis propio, por supuesto. Y estamos compartiendo entonces lo que ha sido esta jornada electoral. Ayer, domingo 7 de junio, Día de la Bandera, también hemos asistido responsablemente. Acá los chicos también han madrugado para poder votar temprano, no asistir a su lugar de votación, porque ellos han estado en una amplia cobertura de este proceso electoral en nuestra provincia, ¿no? Se han ido por diferentes lugares, se han desplazado de una manera increíble, han estado cumpliendo con su deber para poder llevar también la información a todos ustedes en sus hogares. Continuamos entonces y vamos a ir a continuación, estimado César.
1: Vamos a algo más local de pronto, ¿no? Uh-huh. Cómo se desarrollaron las elecciones presidenciales, en la segunda vuelta, en todo caso, aquí en nuestra provincia de Lamas, ¿no? Vamos a ver, vamos al resultado general, vamos a San Martín, vamos a Lamas, en la provincia de Lamas. Vemos que en la provincia de Lamas, JP, Juntos por el Perú, de Roberto Sánchez como candidato, tiene un 52.62.5% y Keiko Fujimori un 47.37%. Esto no creo que se mueva mucho, sinceramente. No va a haber algo muy ostensible porque ya están al 99.2% de actas procesadas aquí en Lamas, ¿no? Entonces vemos que habría un ganador entre comillas, ¿no? ¿Por qué? Porque este ganador no representa, digamos, mayor cosa en o sea, cada región o cada provincia, uh-huh, digamos, no hay como de pronto en Estados Unidos, que son distritos electorales y cada distrito tiene una ponderación, y si tú ganas en un distrito, ganas en otro y pesa distinto, entonces ganas al final en toda la elección. En este caso, el ganador es al final de todos los votos de todo el Perú, ¿no?
0: Como un porcentaje, ¿no? Que habría, bueno,
1: digamos, es una acercación, una para acercar, digamos, los datos, uh-huh, de cómo ha votado, digamos, Lamas provincia, ¿no? En Lamas provincia, en general, el ganador, digamos, repito, entre comillas, es Juntos por el Perú con Roberto Sánchez, ¿no? Un 52.62%, con un cerca de 5%, un poco más del 5% de diferencia, ¿no? Y vamos a la información de participación ciudadana también de esta misma provincia. Vamos, y que tenemos pues aquí en Lamas una participación, como dijimos, del 72%, hay un 26% de ausentismo, ¿no? Vamos ahora a detallar por distritos, que ya lo había adelantado un poco Jorge Vela, vamos a verlo ya con más detalle, ¿no? Volvemos a la parte de los resultados presidenciales y vamos a ir en orden alfabético, a buena cuenta, como lo propone la OMPE. Estamos en la página de la OMPE, los resultados al 99.24% de Lamas, por si acaso. Vamos al distrito de Alonso de Alvarado. En Alonso de Alvarado la diferencia es bastante más notoria, ostensible, entre Keiko Fujimori y Roberto Sánchez. 60.68% tiene Roberto Sánchez en Alonso de Alvarado y 39.31% Keiko Fujimori, ¿no? Vamos ahora también, vemos en Alonso de Alvarado el ausentismo, la participación. Vamos a la parte de participación ciudadana. Ciudadanos asistentes, 69.96% y ausentismo del 30% en Alonso y Alvarado, ¿eh? De total de asistentes, 8.334, total de ausentes, 3.578 personas ausentes en Alonso y Alvarado. Un 30% de ausentismo en Alonso y Alvarado. Vamos al siguiente distrito, vamos a Barranquita, y Barranquita también hay una diferencia notoria, ¿eh? Entre Keiko Fujimori y Roberto Sánchez, 61.19% para Roberto Sánchez y 38.8% para Keiko Fujimori, ¿eh? Hay una buena diferencia por ahí. Y vamos también a la parte de participación ciudadana de Barranquita. En Barranquita, participación ciudadana del 66.2%, ciudadanos ausentes 31%. Todavía faltan contabilizar acá un 5% de actas, pero no se va a mover mucho porque no hay muy, solamente es una acta pendiente, o sea, no va a haber.
0: Ya no va a haber, ¿no?
1: No va a haber mayor diferencia, ¿no? Alrededor del 30% también de ausentismo en Barranquita, ¿no? Vamos al siguiente distrito en las elecciones, vamos a Cainarachi. En Cainarachi tenemos 52.14% para Roberto Sánchez y 47.85% para Keiko Fujimori. Estas sí están al 100% en Cainarachi, ¿eh? 29 actas contabilizadas al 100% en Cainarachi. La participación ciudadana en Cainarachi, tenemos 67% de participación de asistentes y ciudadanos ausentes 33% en Cainarachi, ¿eh? Total de asistentes 5.693 y total de ausentes 2.804. Eso es en Cainarachi. Vamos a Cuñumbuque. En Cuñumbuque ya se ve la diferencia, hay una diferencia ahí en los resultados, ¿no? Keiko Fujimori tiene un 54.44% y Roberto Sánchez un 45.55%, ¿no? Aquí también ya están al 100%, 15 actas contabilizadas en Cuñumbuque. Y vamos a la participación ciudadana en Cuñumbuque. Vamos que hay participación ciudadana del 77% en Cuñumbuque y ciudadanos ausentes 22.79%. Hasta ahora es la que menor tasa de ausentismo tiene Cuñumbuque, ¿eh?
0: Han sido más responsables, han cumplido con su deber cívico.
1: Sí, digamos que sí, ¿no? O sea, son 3.157 personas asistentes en Cuñumbuque y ausentes 932, esto ya al 100% en Cuñumbuque. Vamos al siguiente distrito, vamos a Lamas, distrito Lamas, también Keiko Fujimori gana aquí en el distrito de Lamas, 52.71%, y Roberto Sánchez, 47.28%. También es al 100%, ¿va? Todas las actas aquí de Lamas ya se procesaron. Ahorita ya están al 100%, ya no hay, justo ha sido actualizado hace unos minutos, ¿no? Sí, actualizado el 7:42, entonces tenemos ahí 52.71% para Keiko Fujimori, 47.28% en Lamas, por si acaso. Uh-huh. La participación ciudadana en el distrito de Lamas, ¿cómo estamos aquí? 78% de participación ciudadana de asistentes y ciudadanos ausentes 21.22%. Uh-huh. También tiene menor porcentaje, ¿ah? Uh-huh. 9.671 personas asistieron a votar y 2.606 personas estuvieron ausentes. ¿Ah? Vamos al siguiente distrito, vamos a Pinto Recodo, que también estuvimos en Pinto Recodo ayer cubriendo la nota con Irving Pérez en la cámara, una jornada maratónica ha sido. Vamos ahí a Pinto Recodo, la diferencia mucho más ostensible también. Para Roberto Sánchez, 60.70% para Roberto Sánchez en Pinto Recodo y 39.3% para Keiko Fujimori en Pinto Recodo. También el 100% de las actas ya contabilizadas en Pinto Recodo. Vamos al porcentaje de ausentismo y participación ciudadana. Tenemos un ausentismo grande aquí en Pinto Recodo, ¿eh? Asistentes, ciudadanos asistentes 68.24% y ausentismo en Pinto Recodo 31.7%, ¿no?
0: Buen porcentaje, sí, ¿no? Bastante
1: hasta
0: alto.
1: Hasta ahorita uno de los más altos.
0: Creo que va más alto.
1: Total de asistentes, 4.759 asistentes en Pinto Recodo y total de ausentes, 2.214 en Pinto Recodo. Hasta ahora el porcentaje más alto de ausentismo en Pinto Recodo. Vamos con los resultados en el siguiente distrito de Rumisapa. Rumisapa acá, Keiko Fujimori tiene un 56.35%. Roberto Sánchez tiene un 43.64%. Acá estaría ganando por uno cerca de 7 puntos, ¿no? Un poco más, No, más de 7 puntos, como 13 puntos está ganando Keiko Sofía Fujimori en Rumizapa, ya también al 100%.
0: Al 100%, ya
1: sí,
0: estamos al 100%.
1: Ya al 100%, ¿no? Y vamos a la participación ciudadana en Rumizapa, que también ya con el 100% de actas contabilizadas. En Rumizapa, 82% de participación ciudadana.
0: Bastante buena, ¿no?
1: Sí, sí, sí.
0: Bastante buena.
1: La más alta hasta ahora. Y ausentismo del 17%, ¿no? Son 2.746 asistentes y total de ausentes 599. Así que en Rumizapa, un gran porcentaje de participación de la ciudadanía. Vamos al siguiente distrito, San Roque de Cumbasa. También Roberto Sánchez tiene ahí también una notoria diferencia, 64.68% en San Roque de Cumbasa y Keiko Fujimori 35.31%. También al 100% ya San Roque de Cumbasa, por si acaso. Vamos con la participación de San Roque de Cumbasa. En San Roque de Cumbasa hay también, mira, 82% de participación, buena cantidad de asistentes. Ausentismo 17% aproximadamente, ¿no? Son 1.257 personas que asistieron a votar en San Roque de Cumbasa y total de ausentes 260 en San Roque de Cumbasa. Interesante, también está muy cerca a Rumizapa en cuanto al ausentismo, ¿no? Poco ausentismo tanto en Rumizapa como en San Roque de Cumbasa. Vamos al siguiente distrito, Chanao. En Chanao tenemos 53.54% para Keiko Fujimori en los votos y también tenemos a Roberto Sánchez con 46%. Ahí Keiko Fujimori también ganaría en Chanao. Vamos con la participación en Chanao. Vamos a ver en Chanao. El porcentaje de participación 79.14%. Ausentismo del 20%, 20.85%, ¿no? Total de asistentes, 2.277, total de ausentes, 600 personas en Chanao. Vamos ya por los distritos que están después de Chanao, Tabalosos.
0: También ha estado por Tabalosos ustedes ayer, ¿no?
1: Hemos estado por todos lados, sí.
0: ¿Por dónde no han estado, para preguntar?
1: Tabalosos, uno de los distritos que tenía también más, más mesas de votación y también que nos sorprendió bastante con la cantidad de gente que estaba yendo a votar y el movimiento de Tabalosos, muy muy interesante, bastante movimiento, bastante gente yendo a votar. En Tabalosos no están al 100% las actas contabilizadas porque hay una que está pendiente para el envío del jurado electoral especial. No movería tanto la cifra, 50.93% para Keiko Fujimori y 49.06% para Roberto Sánchez. Vamos a la participación ciudadana de Tabalosos. En Tabalosos, participación ciudadana del 71.10%. Ausentismo del 26%, interesante, interesante. 7.959 personas fueron a votar a Tabalosos y ausentes 2.950 personas en Tabalosos. Y el último distrito, Zapatero, estamos yendo en orden alfabético, por si acaso, en Zapatero. Keiko Sofía Fujimori también, 50.81%. Y Roberto Sánchez, 49.18%. ¿No? Vamos a la participación ciudadana de Zapatero. Y en Zapatero tenemos porcentaje de participación ciudadana, 75.93%. Y ausentismo del 24% aproximadamente, ¿no? Total de asistentes, 3.812. Y total de ausentes, 1.208. Interesante. Interesante toda esta participación ciudadana. La participación ciudadana está por encima, la participación ciudadana está por debajo del promedio nacional. El ausentismo en la provincia de Lamas está por arriba del promedio nacional, que está por los 20%. Acá estamos un poquito más arriba, ¿eh? Así que de pronto ha habido, quizás como decíamos, no han querido ir. Hay factores de viaje,
0: sí,
1: trabajo.
0: Son muchos motivos en correcto, realidad, ¿no? Correcto. Justo ayer también estaba viendo ya por las horas de la tarde, justo después de que habían dado ya los resultados de boca de urna, ¿no? Una en un centro de votación en San Marcos, no estamos hablando de Lima, ¿no? Que habían llegado personas y que había más o menos como 20 personas ahí protestando que querían entrar, que habían llegado a las 5:02 y no era justo que hayan cerrado. Qué poca empatía con la gente. Y yo decía, pucha, así de mal estamos, ¿no? Y la empatía también con los miembros de mesa que han cumplido su labor durante todo el día, que ya quieren regresar a sus hogares, pues no un domingo a compartir con la familia, ¿no? Así de mal estamos, pues, definitivamente.
1: Sí, la norma es muy clara, ¿no? 5:00 se cierran las puertas de la institución educativa, la que esté funcionando como centro de votación. Si tú has entrado 4:59 con 59 segundos y estás dentro,
0: todavía
1: puedes votar.
0: Claro.
1: Porque ya cerraron la puerta, uh-huh. Te quedas adentro, votas. Pero si llegaste a las 5 de la tarde y un segundo más y ya cerraron la puerta, no hay nada que hacer.
0: Lo sentimos, no se abren. Y como decían, ¿no? Los comentaristas decían, las normas son claras, sí, pues, ¿no? Claro. Y si ya se abrirían las puertas a este grupo, pues tendrías que tener en consideración en otros lugares de votación que ha pasado lo mismo, pues, sí, ¿no? Si las es para todos por igual.
1: La única vez que se hizo la extensión fue en la primera vuelta, uh-huh. Esta primera vuelta que pues hubo retrasos y hubo descoordinaciones con la OMP, hubo situaciones que de pronto ya después han salido a explicar y se extendió el horario hasta las 6 y después se extendió en unas mesas hasta el día siguiente, ¿no? Pero en este caso a las 5:00 y ya estaba. En Lamas, si bien hubo ciertos retrasos para instalar algunas mesas por, digamos, faltaban llegar algunos miembros de mesa, uh-huh. O algo similar, al menos en las instituciones educativas donde estuvimos, no hubo mayor incidencia, no hubo, respecto. Todo estuvo, digamos, dentro de lo normal. Quizás por ahí hubo una que otra persona que fue retirada por las fuerzas del orden, según vi los reportes posteriores. Pero sí hubo algún tema que lo he visto ya en otros centros de votación, incluso uh-huh. con Televisión Nacional, uh-huh. con otros canales de alcance nacional. Era que no permitían transmitir en vivo. Cuando nosotros llegamos al centro de votación, se nos acercaron personal de la OMP, policía, ejército, y decían, no se puede transmitir en vivo. Y hemos visto también eso ya se me fue qué canal era que el pasé acá a producción, en Latina. Era también hemos visto, y lo he visto también en otro TikTok, que a otros reporteros decían, no se puede transmitir en vivo. Y resulta, ya conversando también amablemente, porque lo que hicimos nosotros fue pedir la resolución, que nos muestren dónde no se puede transmitir en vivo, siempre claro. Se ha transmitido en vivo. Y parece que ha habido una mala información también, de repente después podremos tener alguna entrevista con alguna persona de la OMP o de la oficina descentralizada en todo caso, que quizás lo que se estaba mencionando era que no se transmite en vivo las personas que van con su TikTok haciendo live o algo así, ¿no? Eso quizás.
0: Los influencers.
1: Digamos, que eso no estaba permitido, pero prensa acreditada, como estábamos acreditados
0: claro,
1: nosotros.
0: Claro, ustedes tenían todos sus carnets, identificación, todo.
1: Como estábamos acreditados previamente, no había ningún problema, ¿no? Pero al final sí, conversamos con las personas de la OMP, la coordinadora muy amable también, nos dijo, sí, ha habido de pronto acá otra información, pero sí, se puede transmitir en vivo, no hay ningún

0: Propias de nuestra tierra, quizás personas que asisten con polos o con gorros, no sé, en fin, cualquier cosa que identifique a algún partido político que han sido retirados, incluso, ¿no? Uh-huh. Pero esta vez ha estado bastante tranquilo.
1: Sí, al parecer sí, según lo que hemos reportado, no ha habido alguna incidencia o algo que pase más allá de alguna anécdota. Igual vamos a corroborar con algunas fuentes también. Quizás después podamos llamar a los colegios también porque es importante ver si los colegios han sido entregados en buenas condiciones, uh-huh, o si ha habido alguna cosa que a veces pasa, sí, ¿no? Ahí está, como entra gente extraña, digamos, gente, uh-huh, ajena a la comunidad educativa de dicho colegio, podría ser que también haya pasado algo. Vamos a tener información sobre eso, ¿no?
0: Sí, porque todavía los estudiantes, por ejemplo, de centros como el Martín de la Riva Herrera, la 0255, la 0256, hoy día todavía hay inasistencia de la comunidad educativa, ¿no? Uh-huh. Que va frecuentemente. Recién retornan a las aulas el día de mañana, martes, esperando, como lo mencionas, que los locales de votación que han servido como locales de votación sean entregados de manera, pues, buena, óptima, ¿no? Exacto.
1: Sí, porque
0: óptima,
1: a veces, ¿no? Como entra tanta gente, de repente algo se malogró. Eso nos pasó, por ejemplo, en uno de los locales que fuimos, uh-huh, en los distritos de Lamas, y al final saliendo, ya yo entro a los servicios, y pues entraba tanta gente que los servicios estaban colapsando, ¿no? Uh-huh. Entonces, también había el personal de mantenimiento, tenía que acercarse, ¿no? Entonces, es tanta gente, tanta afluencia de público que pues ojalá que se hayan entregado en óptimas condiciones las instituciones educativas. Para ir redondeando ya este tema e ir finalizando un poco, uh-huh, sobre el tema de las elecciones, creería que ya, como mencioné y repito, lo que nos va a mantener en vilo son las actas enviadas al Jurado Electoral Especial y esperar esos votos. Hay que ser bastante responsable con
0: la información, ¿no?
1: Sí, sobre todo. Si bien tenemos un conteo rápido, un boca de urna, tenemos información que a veces llega por redes sociales, no, que tal persona ha ganado aquí, tal persona en el exterior, tal persona aquí, que no. Al final, la información formal, la información oficial, la información que va a ser la, digamos, que va a significar que después se declare a un ganador, es la información de la OMPE. Entonces, quizás tenemos que hacer el seguimiento ahí minuto a minuto, porque ya acaba de actualizarse nuevamente, ¿no?
0: O sea, ya sí, estamos a las 7.52.
1: Estamos al 92.8% ya, entonces, uh-huh, vamos a ir viendo ahí poquito a poquito, ¿ah?
0: Sí, bueno, vamos a agradecer a toda la población, vamos a agradecer a todos nuestros radioescuchas, nuestros televidentes y por supuesto también a nuestro amigo César Melgar, que lo vamos a volver a ver en este día, pero a las 12, ¿no es cierto?
1: Gracias.
0: Va a estar ahí. Muchas gracias por habernos acompañado. Esperamos tenerte más seguido esta semana porque vamos a estar hablando todavía respecto. Acá los chicos se van a encargar de tu desayuno, no te preocupes. Vamos a ir con un pronunciamiento público. El Sindicato de Trabajadores Municipales de Lamas, Citramun Lamas, Año de la Esperanza y Fortalecimiento de la Democracia. Pronunciamiento público. Los trabajadores agrupados en el Sindicato de Trabajadores Municipales de Lamas, Citramun, comprometidos con la defensa de los derechos laborales, expresamos nuestra profunda preocupación, indignación y rechazo total ante el contenido de la carta número 007-2026-A-MPL, emitida por la Municipalidad Provincial de Lamas hacia la esposa de nuestro compañero George López Saavedra, que no hace más que debilitar el clima institucional dentro de la entidad municipal. En este sentido, el pago de los beneficios laborales a los trabajadores municipales constituye una obligación legal sustentada en los artículos 22, 23 y 24 de la Constitución Política del Perú, que reconocen el derecho al trabajo y a los beneficios sociales. Asimismo, las normas laborales vigentes, tales como el Decreto Supremo número 003-97-TR, el Decreto Legislativo número 650, la Ley número 27735 y el Decreto Legislativo número 713, los cuales establecen el otorgamiento de beneficios laborales como las CTS, gratificaciones y vacaciones, garantizando la protección económica y el bienestar

0: de los trabajadores. Por tanto, resulta especialmente preocupante e inaceptable que el citado documento exprese que se deba realizar una nueva solicitud y adjuntar el cálculo de la compensación por tiempo de servicios ante la nueva gestión municipal, a sabiendas que el procedimiento administrativo se ha iniciado y que el cálculo de la compensación del tiempo de servicios corresponde de oficio a la entidad municipal, no al trabajador, lo cual nos resulta extraña y contraria al procedimiento administrativo que corresponde para el pago de beneficios sociales. En este sentido, los derechos laborales no constituyen favores ni concesiones de la autoridad de turno, son obligaciones legales que deben ser cumplidas oportunamente por la entidad empleadora. La falta de previsión presupuestal no puede convertirse en una excusa para postergar indefinidamente el reconocimiento y pago de beneficios que la ley garantiza, y más aún cuando hay familias que se ven afectadas directa e indirectamente. Por tanto, exigimos a la actual gestión municipal ratificación inmediata respecto al contenido del citado documento emitido por la entidad municipal, cumplir con los acuerdos y el pago de los derechos laborales de los trabajadores municipales amparados por ley, adoptar las medidas presupuestales y administrativas necesarias para garantizar el pago inmediato de los derechos adeudados, establecer un cronograma formal de cumplimiento para todos los trabajadores y familiares afectados, actuar con responsabilidad, respeto y sensibilidad frente a quienes han servido a la institución y a las familias que hoy atraviesan momentos difíciles. Asimismo, nuestra exigencia no responde a intereses particulares, sino a la defensa de la dignidad humana, la justicia laboral y el respeto irrestricto de los derechos que la ley reconoce. Los derechos laborales se respetan y se cumplen. Sindicato de Trabajadores Municipales de Lamas, Citramún Lamas, Lamas, 4 de junio del 2026. 8 de la mañana con 2 minutos, es momento de despedirnos. Dios mediante, nos reencontramos el día de mañana. Buenos días.
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1: 9 de la mañana, 12 minutos.
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1: 9 de la mañana, 27 minutos.
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4: Beshi Jorge, buenos días. ¿Sabes que hay un proyecto de palma aceitera que se está ejecutando en nuestro distrito de Cainarachi gracias al convenio de nuestra municipalidad con Devida?
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5: Está bacán, Beshi Pablo. 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
1: 9:33.

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9: 10 de la mañana, 6 minutos.

0: buenos días, muy buenos días, amigos y amigas. Bonita mañana para todos ustedes. ¿Cómo estamos hoy día? Yo soy tu amigo César Melgar y voy a estar acompañándote aproximadamente 2 horas compartiendo información interesante, información que nos va a hacer reflexionar quizás un poquito y también musiquita que nos puede poner un poquito más de combustible ya a esta hora del día. Hoy es lunes 8 de junio, lunes post electoral también, después de un domingo y una jornada democrática, pues hoy es lunes ya 8 de junio. Ya pasó la primera semana de este sexto mes del año. Qué rápido que pasa el tiempo. Pero hoy empezamos una nueva semana, empezamos recargados de energía, de pronto, con una buena actitud. Nos acompaña, como todos los días,
1: María Jesús.
0: ¿Qué tal, María Jesús? ¿Cómo estás?
1: Bien, César, bien. Después de, como mencionas, una jornada electoral, ¿no? Ya comenzamos una nueva semana, ¿no? Qué rápido ha estado pasando esta primera semana de junio, sinceramente.
0: Es verdad, rapidísimo, sí, se ha pasado súper rápido. De pronto, quizás también por este tema de las elecciones, quizás hemos estado pendientes de, entonces se ha pasado rápido.
1: Me acabo de acordar que este sábado cumplí 2 meses en Bonita Mañana.
0: Un aplauso este sábado, un aplauso, 2 meses. Mira, qué rápido también, ¿ah?
1: Rapidísimo.
0: Dos meses.
1: ¿Pero sabes qué también se acerca?
0: ¿Qué cosa se acerca?
1: El aniversario de Bonita Mañana. Ya no falta casi nada.
0: Faltan
1: menos
0: 8 días.
1: 8 días. Menos ya de una semana y media. No.
0: Ah, sí, claro. El 16 de junio.
1: Efectivamente. Tienen una cita con nosotros ese día.
0: Así es. Más o menos manejamos el presupuesto de la OMPE, lo manejamos también acá para celebrar el aniversario de Bonita Mañana.
1: Efectivamente.
0: El presupuesto de la inauguración del Mundial también. Más o menos así va a ser la celebración de aniversario de Bonita Mañana, ¿no? Vamos a tener invitados como Shakira, Karol G, Juanes,
1: BTS,
0: Justin Bieber,
1: Santos Bravos.
0: Un presupuesto tremendo, ¿no? Lo vamos a tener por MP3, pero lo vamos a tener. Sí, efectivamente, ya falta poco, pues, para el primer año de Bonita Mañana. Rapidito se ha pasado el tiempo. ¿Quién lo diría? ¿Quién lo diría? Este programa que se creó, pues, el 16 de junio del 2025. Hace casi un añito. Así que vamos a cumplir un año, pero sí vamos a hacer una celebración ahí.
1: Sí.
0: Un detallito vamos a hacer.
1: Hay cositas.
0: Un detallito. Vamos a hacer unas cositas ahí para poder celebrar juntos este primer año de aniversario de Bonita Mañana. Hoy el día ha empezado un poquito, primero nublado, después salió el sol, ahorita está nublado.
1: Está un poquito bipolar el
0: está
1: clima,
0: está como,
1: ¿no?
0: como indeciso, ¿no? Como que quiere y no quiere, como que sí, que no, como que blanco, negro, como que chicha, limonada, ¿no? Entonces está como que, pero ahí por ahí está fresco, creo
1: sí,
0: yo.
1: Sí, el clima está fresco, está fresquito, no hace tanto calor, pero tampoco hace tanto frío.
0: Está ideal, sí. Y siendo ya las 10 de la mañana con 10 minutos, nosotros aquí en los 106.9 FM de Radio Millennium, nosotros decretamos,
1: manifestamos,
0: declaramos también,
1: ordenamos
0: todo lo que tú quieras, todo lo que tú quieras. Que aquí, más allá de lo que haya pasado en el día, más allá de lo que haya pasado en el año, más allá de lo que haya pasado en las elecciones, más allá de lo que haya pasado durante la mañana, cualquier cosa, nosotros aquí, así, por el poder de los 106.9 FM de Radio Millennium, tu mañana, aquí, en ese instante, se convierte en una bonita mañana.

0: 10 de la mañana con 22 minutos.
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0: Estábamos escuchando a Karol G.
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0: Junto a Manu Chao.
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0: Y nos traían el tema Viajando por el Mundo aquí en Radio Millennium 106.9 FM y por supuesto en tu programa preferido Bonita Mañana. Estamos ya transmitiendo por TikTok desde Millennium Radio Televisión, donde también pueden vernos por ahí. Estamos en live, ¿no? Y pueden hacernos ahí. Pueden vernos pues a través de también del TikTok de Millennium Radio Televisión, ¿no? Ya estamos en vivo.
3: Sí, ya estamos conectados a través de la plataforma de TikTok, donde nos pueden ver, pueden deleitar acá a estas dos bellezas, pueden ver nuestras caritas y también pueden responder a la pregunta del programa y también pues el tema, ¿no? Y tenemos un tema bastante interesante, ¿no, César?
0: Mira, en estas épocas que pues hemos venido pues ya de una jornada electoral ayer, ¿no es cierto? A veces yo creo que la diferencia de opinión es importante, ¿no es cierto? La gente puede pensar diferente. Es más, de hecho es súper saludable la diferencia de opinión. La diferencia de opinión te hace crecer de alguna forma porque te hace ver cosas que quizás no veías, ¿no? También es importante la diferencia de opinión. La polarización quizás pueda ser un poco complicada. La polarización quizás pueda ser un poco más compleja y quizás no tan saludable, ¿no? Y a veces se sintiera como que el país se polariza en estas épocas. No sé si te pasa.
3: Eso es verdad.
0: Y hay gente que hasta se pelea, ¿no?
3: Sí, se pelean, es verdad.
0: Se pelean por diferentes posturas políticas o apoyando uno que otro candidato. Bueno, ya cada quien, pero de alguna forma, a veces la incertidumbre hace que sintamos eso, ¿no? La historia humana en general siempre ha estado marcada por momentos de incertidumbre. Cambios sociales, crisis económicas, un sinfín de cosas, ¿no? Conflictos, desastres, guerras, tantas cosas. Sin embargo, hay algo interesante que ocurre una y otra vez. Las personas, ¿no es cierto? Nosotros, no es que suframos únicamente por lo que sucede afuera, por el exterior, sino que también por la forma en que procesamos eso que está pasando. Entonces, por ejemplo, en una jornada política también a veces nos apasionamos tanto pues por alguna postura política, por algún bando, por así decirlo, y de pronto también eso nos afecta, ¿verdad? Eso de alguna forma también mengua nuestra salud física, nuestra salud mental, y quizás eso no sea tan saludable. Quizás no está mal tener una posición política, no está mal tener una idea clara, una idea consecuente de pronto. Pero que eso allá afecte nuestra salud, quizás eso no sea tan amable, ¿no es cierto?
3: Sí, eso es verdad, ¿no? Siempre igual, de todas maneras, llamamos al respeto ante cualquier situación, en todo caso política, ¿no? Está bien, cada quien tiene su voto, su postura política y eso se respeta, ¿no? Siempre recordar que todo se tiene que hablar y trabajar a través del respeto, ¿no?
0: ¿Y cómo cuidamos pues nuestro bienestar? ¿Cómo podemos hacer que en estos momentos podemos estar informados, podemos estar haciendo seguimiento a lo que pasa en la realidad nacional, pero también sin perder bienestar, ¿no es cierto?
3: Claro.
0: Así que el tema de hoy: ¿cómo cuidar tu bienestar cuando el entorno se vuelve tenso? ¿No? A veces el entorno se vuelve un poquito tenso. ¿Y cómo podemos hacer para cuidar nuestro bienestar? Y también estar al tanto, porque es importante también estar al tanto de lo que pasa en la realidad nacional. No es mirar a otro lado y hacernos los locos o taparnos los ojos, ¿no? También es importante estar informados. Ah, así que nuestro tema de hoy: ¿cómo cuidar tu bienestar cuando el entorno se vuelve tenso? Así que ni se te ocurra perderte el programa de hoy porque está súper interesante, ¿no?
3: Sí, y aprovechando que ya tenemos el tema el día de hoy, ¿no? ¿Cómo cuidar tu bienestar cuando el entorno está tenso? Tenemos también la pregunta del programa del día de hoy: ¿qué haces para cuidar tu bienestar emocional? Así que para las personas que nos están viendo a través de la plataforma de TikTok, nos pueden ir respondiendo, de repente compartiendo alguna de sus opiniones a raíz de este tema y esta pregunta, ¿no? Así que es un tema bastante interesante que lo vamos a ir tocando en los siguientes bloques.
0: 10 de la mañana con 27 minutos, vamos con una canción, llegan los chicos de Sin Bandera. Y nos traen aquí en Radio Millennium 106.9 FM el tema Sirena.

0: 10 de la mañana con 30 minutos. Actualizamos los resultados electorales de esta segunda vuelta. Al 93.39% de actas contabilizadas según la OMPE, Keiko Fujimori tiene 50.044% y Roberto Sánchez 49.956%. La diferencia de votos es 15.304 votos. Seguiremos actualizando los resultados según la OMPE.
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2: 10 de la mañana, 31 minutos.
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2: 10 de la mañana, 38 minutos.
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0: 10 de la mañana con 39 minutos. Estamos escuchando a Jay Hardway, que nos traía el tema Coffee Please aquí en Radio Millennium 106.9 FM y por supuesto en tu programa preferido Bonita Mañana. Hoy estamos hablando de cómo cuidar tu bienestar cuando el entorno se vuelve tenso, ¿no? De alguna forma a veces estos temas electorales a veces nos traen estos temas medios tensos entre amistad, incluso familia, ¿no? A veces tenemos diferentes opiniones y algunas personas quizás se apasionan mucho, quizás se comprometen mucho con alguna idea, quizás, quién sabe.
1: Sí, es verdad. De una u otra manera, a veces los comentarios, opiniones, en todo caso en el entorno político, puede generar un tanto conflictos, ¿no?
0: Uh-huh. Así es. La vida, en general, nunca ha sido completamente estable, ¿no? Siempre habrá noticias, opiniones distintas, opiniones divididas, ¿no? Cambios, quizás inesperados, y situaciones que de pronto escapan a nuestro control. Esperar que todo esté en calma para sentirnos bien es, creo yo, una tarea imposible.
1: Eso es cierto.
0: O sea, que tienes que esperar a que todo esté en calma para recién sentirnos bien, creo que eso no sé, por ahí no va la cosa,
1: eso
0: creo.
1: Eso es cierto.
0: El bienestar en general no consiste pues en vivir en un mundo perfecto, en un mundo ideal, ¿no? En un mundo de color de rosa, pues en un mundo de Mi Pequeño Pony. Creo que no va por ahí. Más bien es aprender a mantener cierta estabilidad, a buena cuenta, cierta estabilidad interna, evidentemente, incluso cuando las circunstancias cambian, ¿no? O sea, hoy por hoy, de pronto, hay gente que le puede afectar, puede no estar de acuerdo con el tema de las elecciones, que uno y otro candidato, pero en general nosotros podemos mantener estabilidad. Recordamos que hay cosas del exterior que no podemos manejar,
1: efectivamente,
0: pero sí podemos manejar o trabajar en cómo respondemos o reaccionamos frente a estas, ¿no? Así que creería que por ahí va el tema, así que ese es un gran inicio, pues, para poder cuidar nuestro bienestar en general cuando el entorno se vuelve intenso, ¿sí? Intenso. Entonces, eso quizás podría ser. ¿Qué opinas tú, María Jesús?
1: Sí, es cierto. Muchas veces la gran mayoría de nosotros compartimos, a veces inclusive puede llegar a estresar, ¿no? En estas diferentes situaciones que llegan pasando, por ejemplo, a nuestro alrededor del país. Y como César nos estaba mencionando, no hay situaciones que lamentablemente exteriores que nosotros no podemos manejar, no podemos solucionar y no podemos arreglar. Sin embargo, podemos controlar en nuestras reacciones, nuestros comentarios, opiniones y entre otras cosas. Así que hay que compartir nuestras opiniones, respuestas, comentarios con responsabilidad, siempre con responsabilidad y sobre todo con respeto. O sea,
0: creo,
1: ¿no?,
0: que podemos tener diferentes opiniones y convivir en un mismo espacio, sí, sin sacarnos los ojos.
1: Eso, ¿ah?, es verdad.
0: O sea, es importante eso. La diferencia de opinión no tiene nada que ver. O sea,
1: claro,
0: podemos estar en un mismo espacio amablemente y con diferencias de opinión, no hay ningún
1: problema.
0: Y
1: más en estos ámbitos de política, ¿no?
0: Sí,
1: el conflicto llega a ser un tanto grande cuando no se respetan ambas opiniones.
0: Quizás supongo, ¿no? Quizás la política es una representación de la sociedad, entonces el entorno político a buena cuenta representa que hay cierta violencia quizás reprimida, cierta agresividad en la sociedad, y quizás eso se ve reflejado en que no aceptamos otra opinión, aceptamos nuestra opinión como verdadera y como la única, ¿no? Entonces quizás ese punto podríamos tratar de, no quiere decir que cambiemos de opinión o que vulneremos nuestros valores o principios.
1: Claro.
0: No, pero sí podemos decir, ok, hay diferencia de opinión, se puede debatir, se puede contrastar ideas, contrastar opiniones, contrastar algunos datos, pero dentro de todo también podemos cuidar nuestro bienestar. Si es que, por ejemplo, yo el tema de debatir de opiniones, sinceramente ya lo dejé de lado. No es algo que me quite de tiempo, sinceramente. Es cuando no suelo debatir. Es como que yo tengo mi idea, tengo mis ideales, tengo mis valores. Y quizás si es que alguien tiene otras ideas diferentes, pues en buena hora. No me acanso, sinceramente, de estar tratando de convencer a otra persona.
1: Es cierto, ¿no?
0: Ya abandoné esas lides pues de estar debatiendo y estar peleándome con todo el mundo por alguna idea, ¿no? Ya no, sinceramente, ¿no? Creo que la libertad de opinión es importante. Así
1: sí,
0: que
1: es cada verdad. Quien.
0: Y eso, sobre todo, creo yo, cuidar nuestro bienestar también es importantísimo.
1: Obviamente.
0: Importantísimo. Así que no sé si es que defender tu opinión y que te pelees pues con tus amigos, con tu familia, con tus compañeros de trabajo.
1: Inclusive hasta personas con que ni siquiera se conocen, ¿eh?, por redes sociales.
0: Oye, sí, ¿no? también hay bastante polarización en redes sociales. Pero bueno, vamos a seguir desarrollando este tema de cómo cuidar nuestro bienestar cuando el entorno se vuelve tenso. 10:44 a.m, vamos con una canción, llegan aquí a Radio Millennium los chicos de Fuerza Régida.
2: Fuerza Régida y Grupo Frontera.
0: Que nos traen el tema Coqueta.

0: 10:55. Estábamos escuchando a Diego Torres, que nos traía el tema Mejor que ayer. Aquí en Radio Millennium 106.9 FM y por supuesto en tu programa preferido Bonita Mañana. Hoy estamos hablando de cómo cuidar tu bienestar cuando el entorno se vuelve ciertamente tenso, ¿no? ¿Y qué opinas tú, María Jesús?
1: Sí, estamos hablando de un tema bastante interesante, más que todo en esta semana, ¿no? En esta semana, inicio de semana, de bastante incertidumbre, ¿no? En momentos de cambios, preocupaciones o situaciones difíciles, es importante proteger nuestro bienestar emocional y mental. Acá tenemos algunos tips que tienen para cuidar su bienestar emocional. Por ejemplo, estábamos hablando con César, ¿no? El aceptar que no podemos controlar todo.
0: Eso.
1: Hay situaciones, como estabas mencionando, que escapan de nuestras manos. Enfocarnos en lo que sí podemos hacer reduce nuestra ansiedad y nos ayuda a actuar con más tranquilidad. Cuidar la información que consumimos, súper importante.
0: Sí.
1: Esta información es importante, pero muchas veces el exceso de noticias negativas o inclusive noticias amarillistas puede generar estrés. Es recomendable elegir fuentes confiables y obviamente

0: esta manera pues conocen otras perspectivas, ¿no? Porque así como pensamos nosotros, estamos 100% seguras que otras personas no piensan de igual manera, ¿no? Y es sumamente importante de una u otra manera conversar, dialogar y conocer diferentes perspectivas, ¿no? Diferentes perspectivas de cada persona, ¿no? Buscar apoyo también cuando sea necesario. Si la tensión o la preocupación te afectan demasiado, pedir ayuda profesional es una decisión valiosa y también responsable, César.
1: Correcto, ¿eh? Importantísimo todos estos temas. Y de alguna forma vamos a seguir desarrollando esto y desmenuzando este temita. ¿Por qué? Porque es importante cuidar nuestro bienestar en estas épocas. De alguna forma es importante estar enterados, estar informados, ¿no es cierto? Pero también es importante cuidar nuestro bienestar. Es importantísimo, creería yo. Son las 10 de la mañana con 58 minutos. Vamos con una canción. Llega aquí a Radio Milenio Marianda Grande. Y nos trae el tema The Boy Is Mine. El chico es mío, nos dice Ariana Grande aquí en Radio Millennium 106.9 FM.

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1: 11 de la mañana.
2: Actualizamos el conteo de la OMPE con el 93.484% de actas contabilizadas. Según la OMPE, Keiko Fujimori tiene el 50.035% de votos válidos, Roberto Sánchez 49.965% de los votos válidos, lo que hace una diferencia de 0.07%, que representa 13.035 votos de diferencia entre ambos candidatos. Seguiremos actualizando los datos según la OMPE.
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1: 11 de la mañana, un minuto.
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10: 11 de la mañana, 8 minutos.
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0: 11 de la mañana con 10 minutos. Estamos escuchando And Tomorrow by Together con Anita, con la canción Back for More en Millennium 106.9 FM.
1: Y por supuesto en tu programa preferido, Bonita Mañana, el programa preferido también de los chicos de TXT, ¿eh?
0: Claro, por supuesto, sí, sí, mis sí. Amigos más íntimos
1: nos han escrito, creo que pueden poner una canción que tengo con Anita por ahí, entonces hemos puesto, ¿no?
0: Claro que sí.
1: Nos pueden escuchar también desde cualquier parte del mundo a través de MillenniumRTV.com o de la aplicación que pueden descargar de la Play Store.
0: Un país, no sé, Bolivia.
1: Nos escuchan en Bolivia. Un país más lejos.
0: Italia.
1: También nos escuchan en Italia. Nos pueden escuchar desde cualquier parte del mundo, salvo que tengan internet. No solamente tienen que tener internet y listo, ya ahí nos escuchan y no se pierden la programación de Millennium 106.9 FM. Son las 11 y 11, la hora mágica.
0: La hora de manifestar. No, ya son 11 y 12.
1: Ya pasó. Se nos pasó. Pasó tu manifestación.
0: Ya fue. Quedó.
1: Ya no te va a llegar el yape. 11 de la mañana con 12 minutos, estamos hablando de cómo cuidar tu bienestar cuando de pronto el entorno se pone un poco intenso, ¿no? Y hay algo importantísimo. No todo merece espacio en tu mente. Hay cosas que sí necesitan espacio en tu mente, que sí merecen tener ese espacio en tu mente, ese lugar en tu mente que esté pensando de pronto en eso, ¿no? Pero hay cosas
0: sí,
1: que
0: es
1: no.
0: Verdad.
1: A veces dedicamos energía mental porque sí. Existe la energía mental, nuestra mente también consume energía. A veces dedicamos energía mental a problemas sobre los que no tenemos ninguna influencia, la verdad. Una pregunta útil, bastante útil, es ¿puedo hacer algo concreto respecto a esto? ¿Se puede hacer algo concreto? Y si la respuesta es no, realmente no puedes hacer algo útil con respecto a eso, quizás sea momento de pronto de informarse luego, ¿no?
0: Claro.
1: No de posponerlo, sino de pronto decir, okay, después cuando tenga un poco más de información o cuando pase alguna situación, podré decidir y podré tomar alguna acción.
0: Claro.
1: ¿No? Y continuar con nuestras actividades, ¿no?
0: Sí, eso es cierto, ¿eh?
1: Pensar 25.000 veces pues en lo mismo rara vez va a producir más soluciones, ¿no? No va a ser.
0: Y de una u otra manera también hacer eso te genera un tanto de ansiedad.
1: Sí,
0: ¿eh?
1: Claro.
0: Me ha llegado a pasar, ¿eh? Que a veces a un tema, a una pregunta o a una situación le estoy dando una y otra y otra y otra vuelta y en reemplazo de encontrar una solución o respuesta a
1: te
0: ello,
1: cansa, ¿no?
0: Me cansa y ya no quiero saber más del tema.
1: Y te agota y todo. Entonces, agobia también.
0: Sí.
1: Entonces, si es que en este momento no podemos hacer algo concreto respecto a eso, quizás es mejor obviarlo momentáneamente,
0: claro.
1: ¿No? Momentáneamente, así que después retomarlo ya. No, nadie dice que lo dejes ahí olvidado, sino retomarlo después, ya cuando haya un poquito más de información. Importante.
0: Sí.
1: Importante.
0: Un buen dato.
1: Sí, sí, sí. 11 de la mañana con 14 minutos, vamos con una canción, llega aquí a Radio Millennium, Ed Sheeran. ¿Qué nos trae el tema Shape of You?

0: 11 de la mañana con 21 minutos. Estamos escuchando.
1: Estamos escuchando a Shakira con la canción Dai Dai.
0: Aquí en Radio Millennium 106.9 FM y por supuesto en tu programa Bonita Mañana. Canción Dai Dai, ¿canción de qué es?
1: Canción del Mundial, chicos, canción del Mundial, una canción que realmente personalmente me gusta mucho. Tiene un ritmo bastante interesante, ahí conocido como los Afrobeats, ¿no? A mí me encanta ese tipo de canciones. ¿Será de ti?
0: Sí, también. Shakira haciendo por enésima vez, creo, la canción del Mundial.
1: Nunca decepciona.
0: Shakira nunca siempre, decepciona. Siempre ahí, pues, Mundial de Fútbol, canción Shakira.
1: Sí, es verdad.
0: Bastantes veces, ¿no? Dicho sea de paso, este jueves y es la inauguración del Mundial, ¿no?
1: Sí, también.
0: En diferentes sedes, va a haber un show, un despliegue tremendo, si no me equivoco.
1: Sí, es verdad.
0: ¿No? Hay shows en diferentes... Esta vez el Mundial se juega en tres países, ¿no?
1: Ajá. Entonces, México, Estados Unidos y Canadá.
0: Entonces va a haber shows en cada uno de los sitios, o sea, es un tremendo espectáculo, casi, casi como el espectáculo que va a haber en el aniversario de Bonita Mañana, ¿no?
1: Es una fiesta.
0: Más o menos el presupuesto que manejamos para el aniversario de Bonita Mañana.
1: Por supuesto.
0: Está por ahí. 11 de la mañana con 22 minutos. El bienestar, ¿cómo cuidamos nuestro bienestar emocional, ¿no? Cuando el entorno se vuelve ciertamente tenso o hay cierta incertidumbre, ¿no? Ese es nuestro tema de hoy.
1: Sí, estamos hablando sobre cómo cuidar el bienestar cuando el entorno está tenso o incertidumbre. La incertidumbre, chicos, forma parte de la vida. Pueden aparecer por cambios inesperados, problemas personales, situaciones económicas, noticias preocupantes o decisiones importantes. Cuando no sabemos qué va a pasar, es normal sentir entre estrés, ansiedad o preocupación. Sin embargo, existen formas de cuidar nuestro bienestar emocional. Ajá. Mantén el enfoque en el presente. Pensar constantemente en lo que podría ocurrir en el futuro nos puede generar más ansiedad. Concentrarnos en las tareas y responsabilidades del día al día ayuda a sentirse más estable, ¿no? Acepta tus emociones. Sentir miedo, preocupación o tristeza en momentos difíciles es normal. Reconocer los sentimientos nos permite manejar mejor esas emociones. Evita el exceso de noticias negativas. Informarse es importante, pero hacerlo constantemente puede aumentar la preocupación, ¿no?
0: Mira, qué importante, ¿no? Porque de hecho, como decíamos, es importante estar informados, importante estar al tanto, ¿no es cierto?, de la realidad nacional. Sin embargo, también hay que filtrar cómo estamos recibiendo, claro, esas noticias. Si es con un tono de pronto de amarillismo, quizás con un tono que siempre lo enfoca a lo negativo, de pronto no va a ser muy saludable. Y si quizás es es información que está transmitida de pronto objetivamente, con datos, quizás pueda ser bastante más amable de recibir.
1: Claro.
0: ¿Verdad? Entonces, sí, quizás por ahí vaya el tema, ¿no? Hay que estar informado, sí, pero también con cautela de sobre cómo, cuál es el medio, cuál es el emisor de este mensaje.
1: Sí, es,
0: ¿no?,
1: verdad.
0: 11 de la mañana con 25 minutos. Vamos con una canción. Llegan aquí a Radio Millennium los chicos de BTS, que nos traen el tema Swim.

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2: 11 de la mañana. 30.

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0: 11 de la mañana con 44 minutos. Retomamos el programa después de un corte de luz, ¿no? Un corte intempestivo de luz.
1: Sí, el programa se estaba fluyendo de manera muy buena y pues no, se fue. Se fue la energía, se fue la luz.
0: Pero aquí retomamos ya el programa en la parte final, ¿no? Hemos estado hablando pues de cómo cuidar nuestro bienestar en épocas en las que de pronto se pone tenso el entorno, ¿no?
1: Claro, y también existe bastante incertidumbre, ¿no? Hemos estado recomendando algunos tips para las personas que de repente se sienten estresadas, con ansiedad, a raíz pues de estos temas, ¿no? En todo caso, igual, este tema estuvo bastante interesante, ¿no? Bastante bonito de compartir, y esperamos que los tips que les hemos compartido pues les haya servido un poquito de lo que van estos temas, ¿no? Porque son temas, se vienen días, semanas y bastante de incertidumbre y estrés. Entonces recuerdan siempre tomar con calma y sobre todo pues con el máximo respeto.
0: Así es. 11 de la mañana con 46 minutos, vamos con una canción. Llega aquí a Radio Millennium el cantante chileno Easy Kid, que nos trae el tema Shiny.

0: 11:48 vamos terminando esta edición de lunes de tu programa preferido Bonita Mañana. Yo soy tu amigo César Melgar.
1: Yo soy María Jesús.
0: Y nosotros nos reencontramos ¿cuándo? Mañana martes. ¿A qué hora nos reencontramos? A las 10 de la mañana. ¿Y por dónde? Por supuesto, en tu radio preferida, en tu radio favorita, en la radio que escuchas todos los días, ¿ah? Radio Millennium 106.9 FM. Avanzamos contigo. Chao, chao.

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1: 12 del día, 2 minutos.
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0: Buenas tardes a todos nuestros radio oyentes, televidentes. Yo soy Gilly Boada y bienvenidos al informativo de Millennium Noticias.
1: Hola, ¿qué tal? Yo soy César Melgar y bienvenidos a esta edición de lunes de el informativo de Millennium Noticias. Lunes post-electoral, ¿no? Fiesta democrática. Segunda vuelta con
0: muchas sorpresas.
1: Ahí apretadísimo. Exactamente. Apretadísimo.
0: La OMP está que actualiza sus resultados cada 3-5 minutos. Está menos, que actualiza los resultados, y de verdad, pues los resultados, cabe remarcarlo, están muy, pero muy ajustados, ¿no? Al 93.7% estamos ya. A 7% ya de llegar al 100%.
1: Menos del 7%, 6.25% más o menos. Si bien es poco en porcentaje, igual falta bastantes actas, son 4.275 actas que faltan procesar, son bastantes votos ahí. ¿Y por qué es que falta bastante? Pues porque también la diferencia entre ambos candidatos es minúscula, está apretadísima.
0: El Perú está bastante, bastante dividido entre estos ambos candidatos, pues, que concursan para el presidente, próximo presidente de la República. Y vamos a ver los resultados en estos momentos, ¿no?
1: A ver, actualizamos la
0: nuevamente
1: página.
0: Por si acaso.
1: Sí, a ver, por si acaso, porque está actualizando a cada minuto. Tenemos entonces al 93.757%. Tenemos a Keiko Sofía Fujimori Iguchi con 50.011%.
0: En segundo lugar tenemos con 49.989% a Roberto Sánchez Palomino de Juntos por el Perú, ¿no? Esos son los resultados a nivel nacional.
1: Lo que hace una diferencia de 0.02%.
0: Nada.
1: Es poquitísimo, ¿ah? Y la diferencia de votos es, a ver, estamos restando aquí en vivo.
0: 4.000 votos aproximadamente.
1: A ver.
0: 4.000 votos aproximadamente. Keiko Fujimori.
1: 4.004 votos exactamente. Poquitísimo, son 4.000 votos.
0: Hace 3 minutos que estábamos conversando era 5.000.
1: Así es. Y hace 5 minutos era 6.000, cuando terminamos el programa de Bonita Mañana, poco antes de las 2 era 6.000. Y ahorita tiene, la diferencia es de 4.000 votos entre Keiko Sofía Fujimori y Roberto Gilbert Sánchez Palomino, ¿no? Nada está dicho aún. Falta bastante todavía por bastante recorrido, como se diría. Bastante.
0: Exactamente, porque ahí vemos pues que las actas para el envío al jurado electoral especial es de 1.516 actas que están para enviar al jurado electoral especial.
1: Creería que ahí vamos a tener nos va a ser la gran espera, ahí nos va a tener en vilo eso, ¿no?
0: Exacto.
1: Porque la diferencia va a ser tan corta que se va a definir en las actas precisamente enviadas al jurado electoral especial, ¿no?
0: Voto por voto,
1: sí.
0: Punto por punto.
1: Así es. No habían llegado hasta hace un rato las actas del extranjero, pero ya vemos que han llegado 12 actas contabilizadas, ya tienen el extranjero. Falta bastante todavía, son 2.531 actas. El extranjero, falta bastante también ahí por procesar, ¿no? Digamos que en general la mayor parte de actas, o más del 50% de actas que faltan procesar, son actas del extranjero.
0: Exactamente.
1: ¿No? Pendientes de actas son 4.275, y de estas 4.200 y algo de actas, 2.500 son del extranjero.
0: Exactamente.
1: Entonces, ahí también vamos a tener bastante por analizar. ¿Por qué? A veces dicen, pero ¿por qué se demora tanto el extranjero? Si pueden, las actas no se pasan por foto, tienen que llegar a una oficina, tienen que llegar precisamente las actas originales, es todo un proceso.
0: Tienen que llegar conjunto con el personal fiscalizador.
1: Tienen que resguardar, me parece que en algunos casos llegan en maleta diplomática, tantas cosas que tienen que hacerse para resguardar precisamente la transparencia del proceso. No es que le toman de pronto la foto en el extranjero y ya te pasan el acta por WhatsApp. No va por ese lado, por eso es que tarda un poco la del extranjero. Lo mismo que las actas del sector rural, que también hay algunas zonas en que es muy difícil de acceder Hablábamos, por ejemplo, que en Lamas de pronto hay ciertas facilidades de acceso, hay ciertas carreteras, pero tenemos algunas zonas en el Perú que incluso el traslado es bimodal. Hay parte por tierra, parte por agua,
0: caminando,
1: ¿no? Caminando, uff, tantas cosas que de pronto las ACLAS
0: tardan
1: un poco.
0: Justamente para antes de las elecciones, para el despliegue también, la OMPE también hizo ver que algunas actas pues se iban en botes, en canoitas, sí. Iban en las cajas,
1: así
0: junto
1: es.
0: Con los fiscalizadores y personal policial y de la OMPE, ¿no? Para que puedan acceder hasta el lugar más recóndito del país.
1: Así es. Vamos a seguir haciendo el seguimiento, vamos a actualizar durante todo el noticiero, vamos a estar ahí. Bien, pueden ver en pantalla, para quienes están viendo por televisión o por las redes sociales también, en pantalla hemos puesto el banner también, donde se está actualizando a cada minuto, cada segundo, quizás. Se están actualizando los resultados de esta segunda vuelta presidencial que está súper, pero súper ajustada, ¿no? Súper ajustada, que va, ya la diferencia es minúscula.
0: Así es, y el día de ayer pues cabe mencionar también que Millennium Electoral hizo un programa bastante especial por las elecciones, ¿no? Hemos tenido llamadas de diferentes partes de la provincia de Lama y la región San Martín, y también en breve nos vamos a contactar también con el jefe de la OPE para que nos dé mayor alcance sobre si hubo inconvenientes, cómo se ha desarrollado el proceso electoral aquí en la región San Martín. Pues no, creo que hubo algunos inconvenientes, sí, en algunas mesas que mencionaron, sí. Habían actas rayadas, ¿no? Pero todo se dio con total normalidad.
1: Vamos a retomar, vamos a buscar también el contacto del jefe de la Oficina Descentralizada de Procesos Electorales para poder contactarnos con él. Estamos llamándolo, a veces pues todavía siguen en trabajo, nos mencionaba, siguen en el proceso electoral, siguen haciendo varias gestiones, ¿verdad? Por eso nos manifestó que a las 12:10 podríamos tener una entrevista, ¿no?
0: Así es.
1: Pero entendemos que hay todavía bastante trabajo de la OMP, están laborando, están haciendo bastantes. Su labor, bueno, yo he estado junto con Irving Pérez en la Cámara, hemos estado pues en Tabaloso, Chanao, Pinto Recodo, Rumizapa, Cuñumbuki, un sinfín de lugares. Y el personal de la OMPE estaba ahí cumpliendo sus funciones, ¿eh? Estaba con bastante ahínco, teniendo la responsabilidad de su trabajo, ¿no? Ya me parece que tenemos en línea
0: en estos momentos al jefe de la OTPE Moyobamba, el licenciado en educación José Ricardo Esteban Moscoso. Señor Ricardo, muy buenas tardes, bienvenido al informativo de Millennium Noticias. Le saludan Gilly Boada y César Melgar.
2: Buenos días, ¿cómo está usted? Buenos días, señor.
1: Licenciado, para tener la información desde la oficina descentralizada, ¿cómo se desarrolló este proceso electoral de ayer domingo?
2: Muy buena pregunta. El día de ayer nosotros, a lo que se refiere a la jurisdicción de la ODP Moyobamba dentro de la provincia de Rioja, Moyobamba y Lamas, el proceso electoral se ha llevado a cabo con toda normalidad y sin incidentes que realmente sean de relevancia, ¿no? De los cuales los ciudadanos han cumplido con el deber al sufragio y de esta manera cumplir con este derecho también, ¿no?
0: Licenciada, entonces no hubo inconvenientes, las mesas se han instalado con total normalidad o de repente han habido algunas mesas que se han demorado quizás 10, 12 del mediodía.
2: Bien, nosotros hemos tenido hasta las 10 de la mañana, el último reporte, se han instalado las mesas al 100% en las tres provincias, de los cuales existen siempre los mismos miembros de mesa por situaciones alternas, llegan un poco tarde y ello realmente retrasa la instalación. Como ustedes saben muy bien, que son tres miembros titulares y seis miembros suplentes, y muchas veces, por más que sea un mayor número de miembros de mesa, existe el ausentismo de parte de ellos, y que de los cuales Nosotros como OMPE hacemos todo lo posible para que estas mesas sean instaladas y el sufragio se inicie.
1: Estimado licenciado, se ha tenido que tomar a personas de la fila, como se diría, para poder instalar estas mesas.
2: Bueno, en el caso de la ODP Moyobamba se han dado solamente dos casos en los cuales se han llevado a cabo con los miembros de la cola, y de los cuales todo está ha funcionado al 100%, señores periodistas.
1: Mencionaba en algunos medios que en otras jurisdicciones hubo como una fusión de mesas o algo parecido. ¿De repente ha sucedido algo así acá también o no hemos tenido esos casos?
2: Como le vuelvo a repetir, dentro de esta jurisdicción de la ODP Moyobamba no ha existido ningún tipo de esa naturaleza. Todas las mesas funcionan, las 1028 mesas han funcionado correctamente de acuerdo a ley.
1: Perfecto, qué bueno, qué buena noticia esa, que en la jurisdicción esté funcionando todo bien. Estimado licenciado, teníamos una consulta ayer, cuando estuvimos dispuestos pues ya para hacer nuestras labores de transmisión en vivo y en directo de los aconteceres pues en los locales de votación, se acercaba personal de la OMPE a decirnos que no estaba permitida la transmisión en vivo, en este caso para radio y televisión, y no sabemos de dónde salía mucho esa normativa.
2: Como nosotros sabemos, y de acuerdo a la directiva a nivel nacional, los medios han acreditado, y de los cuales en sí nosotros no hemos tenido una incidencia de esa naturaleza, por parte de igual manera de la Fiscalía de Prevención del Delito, la Fiscalía Penal que ha estado presente en diferentes locales de votación, por parte del Jurado Nacional de Elecciones, Jurado Electoral Especial, no hemos tenido incidencia de esa naturaleza. Porque a esta jefatura o a esta ODP no ha llegado información de ello, y a nivel también de la región.
1: Ah, ok. Bueno, porque sí, cuando fuimos, al menos en mi caso, con el camarógrafo en la institución educativa 0255, nos mencionaron no se puede hacer transmisión en vivo, pero luego se retractaron. Y después ha pasado, también he visto eso en otras jurisdicciones también, que no sé si de pronto habría una mala información o quizás no se haya entendido bien en los coordinadores de los locales.
2: Probablemente, caballero, es cierto, probablemente, pero como le vuelvo a repetir, incidentes de esa naturaleza que me haya informado la Fiscalía, inclusive el Jurado Nacional de Elecciones, no. Puede haber sido un pequeño incidente, claro. Probablemente que sí. ¿Cierto? ¿Cómo? Porque inclusive hemos... Sí, le escucho.
1: ¿Cómo vamos con las actas procesadas de su jurisdicción, estimado licenciado?
2: Bien, nosotros estamos exactamente al 99.514%, 99.51%, para ser más exactos, que de los cuales han sido ya procesadas 1027 actas, solamente estamos esperando por la lejanía a el acta de la mesa de sufragio que funciona en el centro poblado de Uxpallaco, que ya está en camino, y que de los cuales estaríamos al 100%.
0: Licenciado, tenemos nosotros también aquí en la región San Martín o en su jurisdicción las famosas mesas 9001.
2: Correcto.
0: ¿Ya llegaron esas mesas o todavía no? O mejor dicho también, ¿cuándo se van a enviar también las cédulas que ya tienen en su poder hasta la ciudad de Lima?
2: A ver, le explico. ¿Ya habla usted de cédulas o de actas?
1: Las actas.
2: Todas las actas, como le vuelvo a repetir, la ODP Moyobamba tiene 1028 mesas de sufragio, por lo cual genera 1028 actas. Ellas, 1027 ya han sido procesadas por el centro de cómputo que existe en nuestra ODP, de los cuales solamente una falta procesar por la lejanía del centro poblado de Uxpallaco, que se encuentra en la provincia de Lamas.
1: Correcto.
2: Esa acta con ese material electoral está ya en camino, debe estar exactamente porque hay el Zapa, si no me equivoco, que estará ya una hora de la ODP, y siendo procesada esa acta nosotros estaríamos al 100%.
1: Perfecto, entonces solamente falta una acta para procesar, que después se entiende por la lejanía, ¿no? Por la lejanía del centro poblado. A veces pues el ámbito geográfico del Perú es diverso, entonces por eso tarda un poquito. Solamente faltaría si estamos al 100% en esta jurisdicción. ¿Alguna algo más que desee acotar, estimado licenciado, para ir finalizando la entrevista?
2: Sí, nosotros agradecemos a la prensa y a todos los ciudadanos que han participado activamente. Generalmente tenemos una participación ciudadana aproximadamente del 73% dentro de lo que es la jurisdicción de Moyobamba, ¿no? Y de los cuales ya ustedes saben los votos realmente a qué partidos políticos se han dirigido. Y como le vuelvo a repetir, nosotros con la transparencia y la neutralidad que corresponde, hemos trabajado el día de ayer. Y en ello, muchas gracias por la transmisión y las preguntas, y siempre para servirlos, Radio Minero.
1: Listo, estamos.
0: Gracias, licenciado.
1: Muchas gracias, licenciado. Que tenga buena tarde.
2: Gracias, muy amable de su parte. Muchas gracias. Buen día.
0: Bien, entonces estuvimos en comunicación con el licenciado José Ricardo Esteban, ¿no? Quien nos indicó pues que no hubieron inconvenientes el día de ayer en las jurisdicciones pues de Moyobamba y bueno,
1: Rioja
0: y Lamas, ¿no? Entonces, todo bien, todo tranquilo, sin inconvenientes, a la espera nada más de un acta que llegue a la OTP Moyobamba para que todas sean ya transferidas pues a la ciudad de Lima.
1: Solamente falta una que pues está ciertamente alejada y que de pronto esa es la que falta para ya cerrar al 100% este conteo en la oficina descentralizada de Moyobamba que está a cargo de la jurisdicción también de Lamas, ¿no?
0: Seguimos actualizando, ya estamos al 93.771% de las actas y Keiko Fujimori, pues por fuerza popular, tiene el 50.009% con 8.781.246 votos.
1: Y Roberto Sánchez tiene 49.991%. lo que hace una diferencia de 0.018%. ¿Y cuánto significa esto en votos?
0: Un poquito más de 4.000 también.
1: Sí, también sigue por ahí, ¿no es cierto?
0: Están cerquitas, exacto.
1: Sigue por ahí. Ahora vamos a hacer la resta en vivo acá, haciendo el seguimiento minuto a minuto,
0: ¿no?
1: Punto a punto, ¿no?
0: Punto
1: para 3.264.
0: Va bajando.
1: 3.264 votos son es la diferencia, ¿no? Tiene Keiko Fujimori 8.781.246 votos y Roberto Sánchez tiene 8.777.982 votos. Diferencia de 3.264 votos. Se va acortando la diferencia.
0: Así es. Recordemos que la instalación de las mesas de sufragio a nivel nacional fueron de 90.223 mesas que han sido instaladas el día de ayer y que la OMP mencionó pues que el 100% de las mesas han sido instaladas porque hubo un poco de incertidumbre ya que con la plataforma que habían proporcionado el Jurado Nacional de Elecciones, el ente fiscalizador, pues hasta las 10, 12, 2 de la tarde habían como 6.000 mesas que supuestamente no habían sido instaladas, ¿no? Entonces el día de ayer pues ambos presidentes de la OMP y del Jurado Nacional de Elecciones salieron a indicar que el material había llegado a todas las mesas, sino que faltaba los miembros de mesa pues para que puedan iniciar con
1: sufragio, ¿no?
0: Con el sufragio,
1: o la instalación de la mesa en todo caso.
0: Y asimismo también ayer, 5 y 2 de la tarde, habían personas que estaban fuera del local de votación pidiendo empatía para que puedan entrar a sufragar en diferentes puntos de los locales de votación.
1: La norma es clara, ¿no?
0: Exacto.
1: 5 en punto, 5:00 minutos, se cierra la puerta y adiós. Salvo que estés adentro, ¿no? Salvo que tú ingreses, cierran la puerta de la institución educativa. Tú podrías estar adentro y puedes entrar a tu local de a tu aula de votación en todo caso sin ningún problema, pero si ya cerraron la puerta no hay ni cómo abran pues esa puerta, ¿no? Vamos también a ver el resumen de San Martín, vamos a ver cómo está ya el procesamiento de las actas en San Martín. Tenemos que está en 98.54% las actas en San Martín, ¿no? Faltan todavía 24 actas por procesar. Sí, en San Martín, 24 actas por procesar. Y vamos a ver a la provincia de Lamas. En Lamas también, igual que en la mañana, están al 99.24%. Solamente falta un acta pendiente para procesar en toda la provincia de Lamas.
0: Debe ser el acta que nos mencionó, pues, el Uspallacu.
1: Y un acta, además, para envío al jurado electoral especial, ¿no?
0: Entonces vemos, pues, que en la región San Martín, pues, el favorito fue Roberto Sánchez, ¿no? Con hasta ahora el 54.56.9% y a Keiko Fujimori con el 45.431%.
1: Y que no va a variar tanto porque ya faltan, son solamente menos del 2%, es 1.5% más o menos que falta. No va a variar tanto ese porcentaje, entonces mayoritariamente pues la población de San Martín habría elegido Juntos por el Perú con su candidato Roberto Sánchez. Lo mismo que en toda la provincia de Lamas. En Lamas también ya el 99.24%, solamente falta un acta, como decíamos. También Roberto Sánchez está al 52.62% y Keiko Fujimori al 47.37%, ¿no? Está un poquito más apretado y como un 5% por ahí de diferencia, ¿no? Son cerca de 3.000, no, 2.000 y algo de votos de diferencia en toda la provincia de Lamas, ¿no? Apretadito, sí, pero también marca una tendencia, al parecer, tanto en San Martín como en Lamas provincia, una preferencia por Juntos por el Perú.
0: Así es, entonces, bueno, nosotros seguimos minuto a minuto actualizando la página oficial de la OMPE, pues, para saber cómo se está llevando a cabo esta contienda electoral entre estos ambos candidatos a la presidencia de la República. Ya acaban de actualizar nuevamente el 93.77% y la distancia de a poquito se va acortando. Sí.
1: Ya están llegando también los votos del extranjero, como mencionábamos. Van llegando 12 actas del extranjero, faltan bastantes todavía, pero van llegando pues poco a poco, ¿no? Van llegando.
0: Lo importante es que hasta ahora no se están viendo ningún inconveniente, ningún contratiempo, como pues creo que han aprendido mucho de las primeras elecciones del 12 de abril, ¿no? Entonces, bueno, han tomado las precauciones correspondientes ambos presidentes del Jurado Nacional de Elecciones, tanto como de la OMPE, ¿no? Como has mencionado también, las primeras actas ya están llegando desde el extranjero, que son desde Mendoza, ¿no?
1: Sí, de Argentina. Han llegado las actas desde Argentina, son las mayoritariamente que han llegado, son las que se están contando en principio, en primera instancia. Todavía no llegan las actas de otros países. En principio solamente son de Argentina, entonces vamos a ir...
0: Es uno de los países más cercanos, pues, también.
1: No es limítrofe con Perú, pero también, pues, evidentemente es más cerca geográficamente. Pero, pues, ahí tienen que llegar actas desde Europa, desde Asia, de Oceanía, ¿no? Que van a tardar, exacto, pues, evidentemente un poco más, ¿no? Ahí también se verá cómo han votado los peruanos en el exterior, que de hecho los peruanos en el exterior también significan un distrito electoral ya en estas elecciones, incluso también tienen un representante en el poder legislativo, ¿no? Entonces, de alguna forma también quizás esto y el voto rural, el peruano en el extranjero y el voto rural son los que van a tardar un poquito más, como nos mencionaba el licenciado de la José. Oficina descentralizada. Nos mencionaba que pues falta un acta llegar. Entonces, de otras zonas incluso van a tardar más. Recordemos que en la primera vuelta hubo un acta, una mesa que estaba, me parece, en el DATEM del Marañón y que incluso no les habían mandado el
0: material,
1: la movilidad de regreso. Se quedaron como dos días las personas ahí para poder llevar el material. Es variopinta en todo caso la geografía de nuestro país, así que hay que esperar eso sobre todo, ¿no? Claro. El voto rural.
0: Y no es como que ya terminaron de contar, ya están embaladas las actas y bueno, el personal de la OMPE como del jurado se van, ¿no? Tienen que esperar a que la movilidad llegue, subir todas las actas a la movilidad y resguardar esas actas hasta su lugar, hasta
1: hasta el lugar de lo que donde vayan a procesar, hasta el centro de cómputo, digamos, claro.
0: Hasta su sector. Uh-huh. No es como así nada más y ya dejo, ¿no? Es una ardua labor que tienen pues también los fiscalizadores, tanto como el personal de la OMPE.
1: Y siendo las 12:28, vamos con un comunicado, vamos con una condolencia. Los hijos, nietos y demás familiares tienen el penoso deber de comunicar el sensible fallecimiento de quien en vida fue la señora Lola Ramírez Chanzapa, acaecida el domingo 7 de junio en la ciudad de Lamas. Sus restos se vienen velando en el jirón Inca Garcilaso de la Vega, cuadra 11, barrio Ubos, a espaldas del Colegio Martín de la Riva y Herrera. Los familiares quedarán eternamente agradecidos por su acompañamiento en estos momentos de profundo dolor. Señora Lola Ramírez Chanzapa, descanse en paz.
0: También tenemos un pronunciamiento público del Sindicato de Trabajadores Municipales de Lamas y Tramón Lamas, donde indican: los trabajadores agrupados en el Sindicato de Trabajadores Municipales de Lamas y Tramón, comprometidos con la defensa de los derechos laborales, expresamos nuestra profunda preocupación, indignación y rechazo total ante el contenido de la carta número 007-2026-A MPL emitida por la Municipalidad Provincial de Lama hacia la esposa de nuestro compañero George López Saavedra, que no hace más que debilitar el clima institucional dentro de la entidad municipal. En ese sentido, el pago de los beneficios laborales a los trabajadores municipales constituye una obligación legal sustentada en los artículos 22, 23 y 24 de la Constitución Política del Perú, que reconocen el derecho al trabajo y a los beneficios sociales. Asimismo, las normas laborales vigentes, tales como el Decreto Supremo número 003-97-TR, el Decreto Legislativo número 650, la Ley número 27735 y el Decreto Legislativo número 713, establecen el otorgamiento de beneficios laborales como la CTS, gratificaciones y vacaciones, garantizando la protección económica y el bienestar de los trabajadores. Por tanto, resulta especialmente preocupante e inaceptable que el citado documento exprese que se deba realizar una nueva solicitud y adjuntar el cálculo de la compensación por tiempo de servicios ante la nueva gestión municipal, a sabiendas que el procedimiento administrativo se ha iniciado y que el cálculo de la compensación de tiempo de servicios corresponde de oficio a la entidad municipal, no al trabajador, por lo cual nos resulta extraña y contraria al procedimiento administrativo que corresponde para el pago de beneficios sociales. En ese sentido, los derechos laborales no constituyen favores ni concesiones de la autoridad de turno, sin obligaciones legales que deben ser cumplidas oportunamente por la entidad empleadora. La falta de previsión presupuestal no puede convertirse en una excusa para postergar indefinidamente reconocimiento y pago de beneficios que la ley garantiza, y más aún cuando hay familiares que se ven afectadas directa e indirectamente. Por tanto, exigimos a la actual gestión municipal rectificación inmediata respecto al contenido del citado documento emitido por la entidad municipal, cumplir con los acuerdos y el pago de los derechos laborales de los trabajadores municipales amparados por ley, a adoptar las medidas presupuestales y administrativas necesarias para garantizar el pago inmediato de los derechos adecuados, establecer un cronograma formal de cumplimiento para todos los trabajadores y familiares afectados, actuar con responsabilidad, respeto y sensibilidad frente a quienes han servido a la institución y a las familias que hoy atraviesan momentos difíciles. Asimismo, nuestra exigencia no corresponde a intereses particulares, sino a la defensa de la dignidad humana, la justicia laboral y el respeto irrestricto de los derechos de la ley que la ley reconoce. Los derechos laborales se respetan y se cumplen. Sindicato de Trabajadores Municipales de Lamas, Citramún, Lamas.
1: Muy bien, siendo las 12:32, vamos a nuestra pausa comercial.
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0: las 12, perdón, estamos acá pendientes de las actualizaciones, ¿no? Las 12:43 ya estamos actualizando minuto a minuto, segundo a segundo prácticamente.
1: Así es, entonces seguimos actualizando lo que es la página de la OMP a minuto, como ya lo mencionó César. Ahorita estamos al 93.833% de las actas ya contabilizadas, ¿no? Y tenemos que a Keiko Fujimori tiene 8.784.039 votos y Juntos por el Perú tiene 8.781.827 votos, ¿no? Estamos viendo que 3.000 votos de diferencia aproximadamente.
0: A ver, vamos a hacer la resta. Estamos en
1: estamos
0: vivo
1: aquí
0: y
1: con
0: en
1: una
0: directo,
1: calculadorita también para saber exactamente y darles la información real de cuántos votos de diferencia se llevan ambos candidatos que están postulando pues para ser nuestro próximo representante del Perú.
0: 2.292 votos, ¿ah? 2.292 votos de diferencia, es poquito, es poquísimo. Va a veces acortándose, alargándose un poco, porque hace un rato en la pausa estaban a una distancia de 2.000 votos prácticamente, pero ahora ya está en 2.292. Va a estar esto bastante reñido, aún no se puede cantar victoria por ninguna de las dos partes, y de alguna forma, a mi juicio, las actas que están actualmente o están para el en vivo al jurado electoral especial son las que van a definir al final todo este tema. ¿Por qué? Porque ya si bien quedan 4.199 actas por procesar, las que son las que van a ser enviadas en el jurado electoral especial son las que de pronto van a definir esto. ¿Por qué? Porque ahí sí ya va a haber precisamente el jurado, y va a haber una especie de audiencia, digamos, en la que se va a poder ver si es que las actas van a ser válidas o no, y quizás ahí pueda ganar o en algunas mesas o algunas actas pueda tener más votos Keiko Fujimori y en otras quizás Roberto Sánchez, ¿no? Entonces ahí se va a poder definir todo. Entonces, creería que lo que nos va a mantener en vilo, lo que nos va a mantener ahí hasta el final, punto por punto, voto por voto, van a ser las actas enviadas al jurado electoral especial, ¿no?
1: Así es, y bueno, también Keiko Fujimori pues también dio a un par de declaraciones donde pide pues que se esperen hasta el final de los votos, ¿no? Los votos correspondientes, que se cuente voto a voto y que se respete la decisión popular.
0: Así es, de alguna manera ha sido cautelosa, ¿no? Bueno, Roberto Sánchez también ayer y su equipo también estuvieron celebrando ayer cuando dieron el conteo rápido. Quizás manejaban otra información que quizás nosotros no conozcamos, pero está bastante peleado.
1: Peleado. Hasta el momento Roberto Sánchez no ha dado declaraciones, sigue en su domicilio a la espera pues de los resultados finales ya prácticamente.
0: Quizás guardar prudencia sea lo más sensato, ¿no? Lo más inteligente incluso en estos momentos, ya que todavía no hay un ganador. Todavía no hay un ganador. Y no va a haberlo, creo, así claramente hasta que se definan las actas
1: al
0: 100%. En el jurado electoral especial, claro, uh-huh. Es al 100%, ¿no? Porque va a ser la diferencia muy poca.
1: Claro, porque estas actas también pues van a ser en vivo, si no me equivoco, nuevamente, igual como
0: debería,
1: fue la primera
0: vuelta, ¿no? Debería. La diferencia es que en este caso no sé si vaya a ser por cada distrito electoral, por cada jurisdicción,
1: o si
0: solamente uno solo, no lo sabemos, ya nos dirán. Tenemos en pantalla unas declaraciones de Keiko Fujimori.
1: El día de ayer. ¿Qué dio?
2: Producto del conteo rápido. Nos encontramos en un empate técnico. Hasta el momento no hay ningún ganador en esta contienda. Por tal razón, serán días largos hasta conocerlo. Sería irresponsable definir el resultado en base a una muestra, como es el conteo rápido, que utiliza aproximadamente 1.000 actas de 90.000 que se tienen a nivel nacional. Como resulta lógico, entonces, el trabajo de los personeros ahora es más importante que nunca. Repito, ese es el mensaje de los personeros. El trabajo de ustedes en estos momentos es doblemente importante. Se necesita contar cada una de las actas. Sea cual sea el resultado, lo reconoceremos. E instamos a que nuestro competidor haga lo mismo. Él ha señalado que va a respetar el resultado oficial. Y este se producirá después de que se contabilicen el 100% de las actas. Quiero agradecer a Dios, a todos los peruanos, a los que votaron y no votaron por mí. Quiero agradecer a todas las fuerzas democráticas que han demostrado su valentía y patriotismo, poniendo los intereses de nuestro país primero, más allá de las diferencias. Les pido nuevamente a los personeros que redoblen su esfuerzo. Este es el momento más importante en la defensa de la voluntad popular. De ustedes depende que cada uno de los votos de nuestros compatriotas sea cuidado y respetado. Por último, hago un llamado a la comunidad internacional para que participe y se quede vigilando hasta el último momento de este proceso. Y como mensaje final, le quiero decir al pueblo peruano que no pierda la esperanza. Necesitamos calma y serenidad. Y vamos a esperar con mucha fe el resultado final. Muchas gracias.
3: Hermanos, compañeros, pueblo de todas las sangres, pueblo profundo, pueblo peruano, hoy, en esta noche bendita, en que nuestro santo pueblo, el Perú de todas las sangres, viene anteponiendo la voluntad primaria de la recuperación de la democracia para todos los pueblos. Este día de la bandera nacional, este día de la dignidad, este día del pueblo, empieza, hermanos y hermanas, el hito constructivo para acabar con el pacto mafioso que se ha apropiado de nuestro gobierno. ¡Abajo el pacto mafioso!
4: ¡Abajo!
3: ¡Abajo la corrupción! Hermanos y hermanas, esta noche agradecemos en nombre del movimiento popular, en nombre de los liderazgos que han confluido en este consenso político, en esta unidad con nuestros pueblos del movimiento popular, nuestros pueblos quechuas, aymaras, amazónicos, el Perú de los centros poblados, de los pequeños agricultores, de los transportistas, de los maestros, de los comerciantes, de los más pobres de nuestra patria, que han decidido venir a recuperar el gobierno para el pueblo.
0: Muy bien, teníamos las declaraciones tanto de Keiko Fujimori como también de Roberto Sánchez después de conocer algunos resultados, ¿no? Roberto
1: después
0: Sánchez,
1: del conteo rápido.
0: Después del conteo rápido, uh-huh. Correcto. Roberto Sánchez, con un poco de alegría, ¿no? Mencionaba, daba su discurso en el local del Partido Cívico Obras de Ricardo Belmont, quien conocemos pues que en la segunda vuelta se alió junto a Roberto Sánchez, entre otros, ¿no? Estuvo al final con George Forsyth, también endosó su voto.
1: López Chao,
0: entre otros también, Ronald Atencio, entre otros ex candidatos en todo caso, ¿no? Y también por el lado de Keiko Fujimori también tuvo, digamos, los aliados Rafael López Aliaga, Carlos Spa, Carlos Álvarez, que incluso ayer fueron a votar juntos. Entonces, digamos que eso también movía un poco la balanza, ¿no? Hacia un lado, ¿no? Sí, es la tendencia, pues, a las alianzas en esta segunda vuelta, ¿no? Tenemos actualización de los datos de la OMPE.
1: Tenemos actualizados al 93.870 y vemos pues que Keiko Fujimori tiene 8.785.887 votos y Roberto Sánchez tiene 8.785.537 votos.
0: La diferencia es de 350 votos.
1: Ya es.
0: 350 votos, la diferencia entre Keiko Fujimori y Roberto Sánchez. 350 votos. Es nada.
1: Es nada.
0: La tendencia pareciera que Roberto Sánchez estaría remontando y pasaría a Keiko Fujimori en las próximas horas. Sin embargo, falta aún el voto del extranjero, ¿verdad?
1: Exactamente.
0: El voto del extranjero.
1: Que recién está llegando, estaría llegando entre hoy y mañana.
0: Y quizás hasta pasado, de repente, esperemos que no tanto, faltaría eso y las actas enviadas al Jurado Electoral Especial. Falta entonces voto rural, voto del extranjero y las actas enviadas al Jurado Electoral Especial. Son las que faltan y que creo que entre todo ese bolsón de votos se definiría, ¿no?
1: Exactamente. ¿Quién sería va a estar muy peleado, va a ser final de fotografía, como se dice, ¿no?
0: Así es, final de fotografía.
1: Voto por voto. Entonces van a estar ahí. Vamos a estar pendientes, pues, de cómo se sigue desarrollando este conteo de voto a voto por parte de la OMPE, que nos tienen actualizando pues cada dos minutos,
0: menos,
1: cada un minuto,
0: menos.
1: Estoy incluso que actualizo para...
0: Incluso en menos de un minuto se ha actualizado dos veces en algún caso, entonces están ahí...
1: A la par, entonces vamos a ver pues cómo se sigue desarrollando este conteo de votos, pues no, como hemos mencionado anteriormente, Roberto Sánchez ahora está en su domicilio, no presenta declaraciones, mientras que Keiko Fujimori sí hace dos horas aproximadamente dio pequeñas uh-huh. declaraciones donde indica pues que ella va a esperar hasta el final del conteo al 100% y respeta pues la decisión popular, donde indica pues que cada acta es bastante importante y recalco nuevamente, van a respetar los resultados sea cual sea el ganador.
0: En el caso de Keiko Fujimori, pues hace un llamado a sus personeros, ¿no? A que hagan su labor con mayor ahínco, ¿no? Y también pues Roberto Sánchez de alguna forma también pues mostrando cierta alegría por el conteo rápido, ¿no? En todo caso, creo que lo más prudente es esperar los resultados finales, los resultados oficiales, ¿no? El conteo rápido no es un conteo oficial, ni apreciado, es un recurso estadístico, ¿no? Lo que vale al final es el conteo de la OMPE. Y esperemos pues que también la OMPE y el Jurado Nacional de Elecciones puedan hacer su labor transparentemente, con responsabilidad, ¿no? Y que podamos nosotros también ejercer a buena cuenta la vigilancia ciudadana y estar pendientes de cada una de las actas. Recordemos que nosotros como ciudadanos, como electores, como población, podemos ver cada una de las actas. En la página de la OMPE está, en la parte superior, actas. Nosotros podemos poner nuestro DNI, podemos poner nuestros números de mesa o de pronto de otra jurisdicción, no importa, y ahí podemos ver las actas, las fotos de las actas incluso, ¿no? Porque si digitalizan, aparte de ser enviadas a los centros de cómputo, también

0: de Colombia, ya dio como nuevo ganador pues a Roberto Sánchez e indicó pues que quiere iniciar una fusión de pacto andino con Mercosur, ¿no? Uh-huh. Mira, en algunos países ya unos dan ganador a uno, otros dan ganador a Keiko, entonces...
1: Claro, por su parte, ya el candidato presidencial colombiano, Abelardo de la Espriella, también expresó su respaldo a la candidata peruana Keiko Fujimori.
0: Exactamente.
1: ¿No? Y tuvieron incluso una videollamada. Abelardo de la Espriella, pues es candidato, está pasando también a la segunda vuelta de las elecciones en Colombia, y también... También, bueno, tenemos una noticia de último minuto.
0: Así es, noticia de último minuto. Al 93.920%, en estos momentos, Roberto Sánchez acaba de remontar a Keiko Sofía Fujimori Gucci con 50.008% y Keiko Fujimori con 49.992%. con un total de votos de 8.790.560 para Juntos por el Perú y 8.887.618 votos para Keiko Fujimori.
1: Repetimos entonces, último minuto, Roberto Sánchez acaba de pasar a Keiko Sofía Fujimori. La diferencia de votos es igual... minúscula, es muy poca la diferencia de votos que tienen entre ambos candidatos, pero ya acaba de pasar Roberto Sánchez a Keiko Fujimori. Último minuto.
0: Último minuto al 93.920%. Ya pues ahora.
1: La diferencia, bueno, debe haber llegado de algún distrito electoral que tiene mayoritariamente pues a Roberto Sánchez. La diferencia es de 2.942 votos.
0: Ah, mira tú.
1: Debe haber llegado una buena cantidad de actas y ya la han procesado donde había mayoritariamente votos para Roberto Sánchez. Último minuto entonces, Roberto Sánchez pasa al primer lugar de estas elecciones, de estos comicios electorales, de esta segunda vuelta, 50.008% y 49.992% para Keiko Sofía Fujimori Gucci, la diferencia de votos 2.942 votos.
0: Exactamente, entonces eso es lo que nos acaba de indicar la OMP en estos momentos en la actualización, ¿no? Que estamos haciendo minuto a minuto de la página web. Vamos a seguir actualizando, vamos a seguir viendo pues cómo se sigue desarrollando esta contienda electoral para dos candidatos, ¿no? Me imagino que Roberto Sánchez, tanto como Keiko Fujimori, también están igualito actualizando la página de la OMP para ver cómo se cuenta pues el voto popular.
1: Vamos entonces con último minuto. Acaba de pasar Roberto Sánchez a Keiko Sofía Fujimori Iguchi. Repetimos, 50.008% para Roberto Sánchez, 49.992% para Keiko Fujimori, la diferencia de poco más de 2.000 votos. Igual está reñido, aún no está dicho nada.
0: Hasta ahora no está dicho nada. Pues también mencionar que un integrante del equipo técnico de Juntos por el Perú pues consideró que Sánchez se colocaría por encima de Keiko Fujimori en el conteo de la OMP una vez que empiecen a llegar los votos provenientes del extranjero y de las zonas rurales, donde ayer en el conteo rápido a boca de urna también pudimos observar pues que Roberto Sánchez tenía un fuerte respaldo por parte de la comunidad rural. Uh-huh. Keiko Fujimori tenían aproximadamente un 38% de aceptación en esa parte del Perú.
1: Repetimos entonces, último minuto, Roberto Sánchez acaba de pasar al primer lugar. Keiko Fujimori tiene un 49.99%. La diferencia es de poco más de 2.000 votos. Es poquísimo, todavía no está nada dicho. Vamos a seguir haciendo el seguimiento y también ustedes desde sus casas, desde la página de la OMP, podemos actualizar cada uno pues estos resultados, ¿no? Y repito, y creo que no me voy a cansar de repetir, creo que va a estar en las actas enviadas al Jurado Electoral Especial, va a estar ahí el quizás quien gane, ¿no? Y va a ser una labor también de los partidos y de los equipos en cada uno de estos partidos.

0: partidos para que puedan definir ahí qué actas son las que se consideran como válidas, qué actas no, qué actas se impugna, tantas cosas que se hay, que hay para hacer pues ya con, en mesa, como se diría, ¿no?
1: Así es, entonces las redes sociales pues también han empezado a hacer sus movimientos, ¿no? Expresando su felicidad y también como su rechazo pues en esos, en este momento en el que ha sido actualizada la página de la OMP, como hemos mencionado, pues unos a favor y otros en contra de la voluntad popular
0: está
1: del pueblo.
0: Está polarizada,
1: exactamente,
0: ¿no?
1: está muy reñida en realidad. Creo que es una de las pocas elecciones en donde ha estado bastante reñido el tema de la, de ver pues quién nos tiene al vilo, ¿no? De ver quién puede ganar al 100% de las actas.
0: Parecería que incluso está más reñido que en el 2021, ¿no? Parecería eso, que está la diferencia, ah, pareciera correcto, que está más ajustada, ¿no? Porque en el 2021 también hubo una, estuvo bastante ajustado y también Pedro Castillo de Perú Libre remontó y pasó al primer lugar, pero en este caso pareciera que está más ajustado, pareciera que la diferencia va a ser menor incluso. Esperemos que pues en cualquiera de los casos se respeten los resultados, que haya transparencia, que la OMP, el Jurado Nacional de Elecciones, haga su trabajo para que dé seguridad y confianza en este proceso electoral. Repetimos entonces, Roberto Sánchez y actualizado de nuevo, hemos
1: exactamente
0: actualizado.
1: Exactamente, acaban de actualizar nuevamente el 93.941%, Roberto Sánchez con el 50.012% y Keiko Fujimori con el 49.988%, haciendo un total de votos de 8.792.697 votos para Juntos por el Perú y 8.788.307 votos para Keiko Fujimori de Fuerza Popular.
0: La diferencia aumenta, la diferencia de votos aumenta, son 4.390 votos a favor de Roberto Sánchez, ¿no? Hasta hace unos minutos era poco más de 2.000, ¿no? Ahora son 4.390 votos, va pasando al primer lugar Roberto Sánchez.
1: Así es, las actas pendientes ya pues han bajado. Ahora están a 4.104 actas pendientes, por procesar, ¿no?
0: De cuáles poco más de la mitad son del extranjero.
1: Poco más de la mitad son del extranjero y parte de las comunidades rurales, ¿no?
0: Sí, efectivamente, y las que deben haber estado llegando son precisamente el voto rural, deben haber estado llegando, que está un poquito más cercano, y en todo caso pues esperaríamos ya a que vengan las actas del extranjero también, que van a estar llegando pues quizás con cierto retraso, ¿no? Entonces repetimos, Roberto Sánchez acaba de pasar al primer lugar, según información oficial de la OMP, al 93.941%, ¿no?
1: Así es, entonces
0: 50.012% para Roberto Sánchez y 49.988 para Keiko Fujimori, y una diferencia de 4.390 votos.
1: Exactamente, entonces en estos momentos, hasta ahora, Roberto Sánchez pues está haciendo, de a poquito se va alejando, ¿no? Como tenía anteriormente Keiko Fujimori, la diferencia son de 4.000 votos y algo, como estabas mencionando. Vamos a ver si este resultado se alarga o se va acortando, también dependiendo de las actas que faltan procesar.
0: Así es. Quizás se esté cumpliendo también el tema estadístico que propuso Ipsos Apoyo con el conteo rápido, ¿no? Que también daba por ganador a Roberto Sánchez. Veremos, esperemos el conteo oficial de la OMP, esperemos que se realice con transparencia, con confiabilidad, pues para que dé seguridad, ¿no? A toda la población sobre este proceso electoral.
1: Es correcto, entonces ya nosotros llegando a la parte final del programa, ¿no? Y bueno, hemos dado la noticia de última hora en donde Roberto Sánchez pues remontó. como se dice coloquialmente, a Keiko Fujimori a la 1 de la tarde aproximadamente,
0: más o menos,
1: ¿no?
0: Más o menos.
1: Pasó a Keiko Fujimori y hasta este momento son aproximadamente 4,000
0: poco más de 4,000 votos,
1: poco más de 4,000 votos de diferencia
0: a favor de Roberto Sánchez.
1: Entonces vamos a estar pendientes, vamos a estar viendo la página para poder enviarles los resultados verídicos de la OMPE a través de la página de Millennium Radio Televisión.
0: Estén pendientes, hay que estar también como ciudadanos con vigilancia, podemos entrar a la página de la OMPE, revisar las actas, estar siempre pendientes de la información oficial, no la desinformación de pronto de algunos en redes sociales, etcétera, ¿no? Los datos que son de la OMPE son los que son oficiales. Y siendo ya la 1 de la tarde con 8 minutos, damos por concluida esta edición de lunes de El Informativo de Millennium Noticias.
1: Con nosotros será hasta el día de mañana martes. Que tengan muy buena tarde.
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0: que la bendición de Dios cubra sus bendiciones en cada uno de vuestros hogares, así como en cada uno de dignos corazones. Son los deseos y los saludos de la trilogía que lo componemos a este su programa, el hermano Marco Aurelio, Pedro Castro y el quien les honra con los saludos, su hermano espiritual, Jesús García. Amables oyentes, hoy es un día, como todos los días estamos realizando grandes conjuros, grandes trabajos, grandes rituales, para que de esa forma y en esa manera todas las personas que llegan a nuestra casa de limpias espirituales, que llegan a nuestra casa con el fin de llegar y encontrar la solución de esas enfermedades, muchas veces psicosomáticas o enfermedades aledañas para otros que estudian muchas veces lo que es la ciencia moderna de los medicamentos. Nos referimos nosotros este trabajo, que es un trabajo digno, un trabajo merecedor, un trabajo, como se dice, ancestral, cultural, porque aquí nosotros utilizamos todo lo que es naturaleza. La naturaleza para poder así destruir aquella fuerza, aquella corriente animática que lo hayan causado por rituales de hechizos, de daños o de brujerías. Por eso, amables oyentes, es que nos encontramos en el cuadrante ya de esta emisora radial y de las muchas que en estos momentos nos están transmitiendo en estos precisos momentos y en estas horas, que nos permite llegar a cada uno de ustedes, allá a la distancia, unos que están en sus trabajos, ya sean en el campo, o tal vez en estos momentos estés en una ciudad, o en un distrito, o en un centro poblado, o en aquel rincón de este planeta llamarse Tierra, ahí usted está sintonizándonos a través de su receptor, a través de su radio. 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Todos los días estamos en eso, en ese lugar. Es una casa blanca en donde todos que llegan encuentran justamente nuestra dirección. Unos que llegan por conocernos, otros que llegan justamente por hacer ese digno trabajo de recuperarse de esas malezas que vienen sufriendo. Familiares que nos traen a sus padres, a sus madres, a sus hijos. Personas que vienen esquizofrénicos, personas que tienen mayormente lagunas mentales, otros que vienen justamente hasta por los dolores que tienen en el cuerpo, que se engarrotan, se tuchen, están maniados, están provocados por una corriente maligna del hechizo, del daño y la desgracia que causa todos los días, no solamente al enfermo, sino también a la economía, también al padre, a la madre o al familiar quien está con ese paciente en su casa. Amables oyentes, todos los días, como les vuelvo a decir, llegan a nuestra casa de curaciones. En estos momentos me dirijo a todos los que llegan a visitarnos todos los días, y a todos los que regresan también a sus hogares. Les deseo un abrazo a la distancia, un saludo fraterno a cada uno de los que ya están en su retorno, que están en sus hogares, que han tenido su tratamiento, unos en 20 días, otros en 2 meses, otros en 3 meses, que se han tratado, se han curado, se han sanado, y me dicen: Señor, Jesús, Señor Marco Aurelio, gracias. Si no hubiera sido por la radio, si no hubiera sido porque me dieron la dirección de usted, ¿qué sería de mi vida? Amables oyentes, muchas personas llegan con la economía bien baja. Vienen solo algunos con su pasaje y otros traen algo para sus remedios. Pero esos remedios tienen un costo, tienen un precio. Pero cuando nosotros los miramos, que esa enfermedad está poseída por una enfermedad, mayormente de una enfermedad postiza, yo les digo bien claro, así se tome un balde, así se tome un cilindro, dos cilindros, tres cilindros de remedios, mientras usted no se someta a una limpia, mientras usted no se someta a hacerse un trabajo de paraliturgias, mientras usted no se remita a hacerse un trabajo de una limpia de su cuerpo, de su alma, de su mente, así me acabe toda la cisterna, oiga, de los extractos, no lo va a curar, porque su enfermedad es una enfermedad maligna, su enfermedad es una enfermedad hechizada. Entonces, por eso que no te curan los doctores, por eso que no te curan los médicos. Te han puesto suero, te han rehabilitado, pero ¿cómo te sientes en tu hogar? ¿Cómo te sientes dentro de tu casa con la misma enfermedad que te aqueja y te duele, y te sientes ahí tullido, postrado en tu cama? Entonces, hermanos, ¿cuánto gastaron? Unos gastaron 20 mil, 30 mil, 50 mil, 70 mil soles. Es lamentable, es triste mencionar los precios de esta gente. Otros han venido justamente a contarnos: Señor, he vendido hasta mi casa, me he ido a tantos lugares, me han caminado de aquí para allá, me han sacado un muñeco de Camposanto, me han sacado una cosa, otra cosa, pero no me pudieron curar, Señor. Por eso estamos concurriendo a ustedes. Tal vez en estos momentos muchas personas que me escuchan y dicen: es ese Señor, es el Señor Jesús García. Porque nosotros, hermano, con el tiempo que tengo, con los años que tengo, llegué de 20 años a esta linda ciudad y a esta región de San Martín. Ahora que tengo 62 años, han pasado 40 y tantos años, y mucha gente felices y contentos porque llegaron a encantarse a mi mesa santa blanca de curaciones. Llegaron a comprar y les regalé la consulta a los que vienen por sus remedios. Y cuando yo les digo: hermanos míos, este medicamento es bueno, pero mientras tú no te mandes a sacar esa enfermedad postiza, esa enfermedad maligna, ¿y cómo lo voy a sacar, Señor? ¿Cómo voy a sacar? ¿Quién me podrá curar? Yo soy el especialista. Yo curo brujería, hechizo, daño, maldad, desgracia. Yo saco ventarrones de aires, del cerebro, de la cabeza, de los oídos. Yo saco el aire de tu cuerpo, de tu alma, de tu semblante, para que vuelvas a ser ese hombre hermoso, esa mujer, ese niño. Porque todos nacemos con la felicidad. Dios nos otorga, nos da, nos bendice para vivir alegres, felices, contentos. Pero es triste ver a personas que ya resultan con una cosa, con otra cosa, con agitaciones, debilidades, toman remedio tras remedios y no se pueden curar. Entonces, hermanos míos, hay que sacar ese aire. ¿Qué es ese aire? El aire es un aire de una persona que en un tiempo pasado falleció. En un tiempo pasado falleció. ¿A mí qué me está haciendo hablar? ¿A usted qué le está haciendo ir? Ese, el espíritu, el alma que está en tu cuerpo, pero el día que estás completamente enterrado en el suelo, tu piel, tu carne, tus huesos, oiga, se vuelve en tierra, porque la palabra dice: del polvo fuiste formado y al polvo volveremos. Pero ¿quién nos da el soplo de vida? Es Dios. Y Dios nos bendice todos los días con ese aliento de vida, y hay que agradecerlo a Dios. Entonces, mi hermano del alma, ese aire maligno es el que se incorpora en el cuerpo de aquel hombre robusto, hermoso, que de la noche a la mañana lo ves a tu padre que está enfermo. De la noche a la mañana, al ser más querido, lo dices: ¿qué te pasa? ¿Qué tienes? Te veo preocupado, tenso. Mira cómo estás. Mírate en el espejo. Pero se les da la deprimencia, se deprimen. Esa es la enfermedad espiritual de una persona que está poseído con un raro mal. Tal vez no es una brujería, pero es un mal aire. Y a eso nosotros tenemos que someterlo, a una limpieza, a una curación, a una sanación, para que mañana más tarde digan: carambas, esos cholos, esos enanos, esos chatos, ese Marco Aurelio, ese Jesús García, esos saben curar. Amigos míos del alma, tenemos secretos de costa, de sierra, de selva. Acá nosotros tenemos mocura, tenemos ayahuasca. En la sierra está el contrahechizo, está el San Pedro. En otros lugares, en cada regiones, tenemos mayormente distintas clases de plantas medicinales. Tanto unos que son para florecernos, para limpiarnos por fuera, y el otro es para tomarlo, botar ese brebaje, esa pócima, limpiar ese viento de adentro de tu cuerpo. Es triste hacer estas menciones cuando una gente dice: Señor, pero ¿de dónde salió tanta cosa que tiene mi cuerpo? Es que justamente eso, cuando tu cuerpo está limpio por dentro, lo botas mayormente el aire con brebajes por la boca y le botas por tu recto. Entonces quedas en un estado de una debilidad corporal, pero después de 2-3 días te vuelves a hermosear, te ves una linda persona, una persona saludable. Pero ahí sí entras a tomar. ¿Qué vas a tomar? Vas a tomar remedios vegetales, vas a tomar remedios que te van a sanar. Acá tenemos nosotros valeriana, camalonga, shango, aspingo, apucho, cedrón, nuez moscada, la hierba del aire, tenemos la chuchuaza, las siete raíces, tenemos las plantas de acá del departamento, de la región de Loreto, tenemos medicamentos en ese extracto de frasco que nosotros tenemos aquí en promoción, como es el remedio de hierbas orientales, porque los chinos también tienen medicamentos a través de la naturaleza, a través de las plantas, Señor, que genera curaciones, pero cuando el cuerpo está limpio. Tenemos nosotros más de 26 mil plantas a nivel nacional, en costa, en sierra, en selva y en el Océano Pacífico. Hay plantas marítimas, como son las algas marinas, Señor. Entonces, mi hermano del alma, de eso ya viene procesado. Gracias a los grandes doctores biólogos de la nacionalidad brasilera, desde el Manaus del Brasil. Nosotros somos unas personas que buscamos el medicamento apropiado para que usted se sienta a gusto, para que le quite todas esas enfermedades. Tienes dolores de huesos, como es el reumatismo, el artritis. Tienes mayormente próstata inflamada. Tienes una debilidad prácticamente ya genital. Ya no cumples con la ley del matrimonio, porque prácticamente lo tienes de adorno al compañero, solamente sirve para miccionar. Pero cuando tú quieres tener el acto de tener una relación íntima con tu mujer o con tu pareja, ahí sufres, ahí estás que vos te vas, tocas las puertas. Señor, ¿tiene por ahí sandalafilo? ¿Tiene por ahí ese remedito para el que está durmiendo? Se ríen. Es como se ríe acá mi amigo. Se ríen, ¿por qué? Porque ya no tienes esa fuerza. Porque en tus años mozos tuviste la mujer. Pero hay mujeres que se mantienen limpias. Pero hay mujeres que se mantienen muchas veces con llagas, con heridas, con postemas, con prolapsos, con quistes, con infecciones al cuello uterino, al uterino. Y ahí, mi hermano, como tú eres hombre, lo miras la cara bonita de esa mujer, por encima flores y por debajo del cuerpo temblores. Hay postemas vaginales cuando tú tienes un acto con esa dama Tal vez la señora o el señor, o la jovencita, por amor, por cariño, o porque lo invitaste a algo, porque lo serviste, te cedió tener una intimidad, pero no sabiendo que a través del acto sexual botaste el esperma dentro del ovario y tú botaste y succionaste, llevando microbios, llevando esas infecciones, esas aguas, llevaste esas resinas a tu vejiga, por ahí malogrando tu próstata. 25, 30, 40 años, triste me da prácticamente mencionar a jóvenes de 25, 35, 40, 50 años buscando para la potencia sexual. Este hombre, ¿qué cosa hace, Señor? Muchas veces no se trata a tiempo. Eso tendrán esos viejos. ¿Yo qué voy a tener? Soy joven. Por eso hay un dicho que dice: la juventud es corta y la vejez es larga, hermanos, porque no sabes cuándo vas a darte la solución. Es triste ver a bastantes hombres que duermen con pamper como si fueran niños, porque ya no soportan que se les calle el orín, ya no lo controlan. Es triste ver a personas que andan con una bolsa dentro del pantalón y con una sonda están misionando su orín. ¿Por qué? Y yo les digo, cuando van a mi casa, tú te has hecho un daño por darte el buen gusto de joven. Hoy en día, mira cómo estás. Sí, Señor Jesús, tú no te vas a curar en un día, en dos días, en una semana. Tu tratamiento es de 40, 60, 3 meses. 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Te limpia, pero el extracto, la corteza, la resina que queda en los dientes, en el paladar, eso son cortezas, porque son cortezas de flores, de hojas, de raíces, de semillas, de extracto de plantas, hermanos. Por eso mucha gente me llaman y me mandan mensaje, ya estoy viendo: ¿cuánto cuesta, Señor Jesús, esa maravilla que estás hablando? 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Por eso, todas las personas, hombres y mujeres, que se sienten enfermos, vengan. ¿Usted se siente dolor de cabeza, mareo, cansancio, debilidad? Esas 300 plantas te va a curar. ¿Usted siente mayormente la boca amarga, el mal aliento, la vinagrera, la sed, la acidez? ¿O ructas todo maloliente? Que te dicen: oye, cochino, ponte tu aliento para un lado porque está que te jede, está que te apesta. Hermano lindo, no te están insultando, te están diciendo la verdad. Eso es cuando el hígado está bilioso, el hígado está graso. Cuando uno tiene cirrosis al hígado, comes y te da ganas de arrojar o arrojas. Malogras el estómago teniendo gastritis, úlceras, llagas dentro del estómago. Como eso tiene resina, corteza, te lo va a cauterizar, te va a cicatrizar. 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Hermanos lindos, les dejo esta propaganda de las hierbas orientales.
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0: 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Hermanos míos del alma, antes de concluir este programa, le dejo el otro espacio para toda persona que quiera tratar, curarse, sacar el aire, mal aire, algún hechizo, daño, venganza que no les pueda curar la ciencia. Prueben con nosotros, porque vamos a limpiarle. Limpiamos con el cuy negro, la paloma blanca, el gallo colorado, la gallina negra, para extraer, succionar, hacer la radiografía espiritual para darte el punto. ¿Qué es lo que tú sufres? ¿Qué es lo que a ti te enferma? Sí, mi hermano. A ver, póngale, compañero. Vamos a escucharlo eso.
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Damas y caballeros, muy buenas tardes, bienvenidos y bienvenidas al programa Tropigozando la Tarde que corresponde hoy. Hoy lunes 8 de junio del año 2026. Año de la esperanza y el fortalecimiento de la democracia. ¿Qué tal, amigos? Un gustazo tremendo estar con todos ustedes en este día maravilloso, lunes, inicio de semana. Y el saludo repetido para todos los caballeros, con un fuerte apretón de manos a las damas, a las damitas, dándoles un besito, un besote en la parte que más les encanta, una miradita, una sonrisita, una guiadita, como regalarles un caramelito. Frente a la magia del micrófono y sala de cómputo, tu pata, tu chochera, tu bro y tu causa, el chuchoncito, pintoncito de la radio, el cariñosito del amor, el estilo original, el estilo no se copia ni se vende.

2 de la tarde, 18 minutos. Nuestra cortina musical nos indica que estamos en el mes de junio, mes del papá, mes de los ricos y sabrosos juanes, y la fiesta de la Amazonía peruana, como es la fiesta de San Juan. 2 de la tarde, 18 minutos. De la tarde, 18 minutos. 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

2 de la tarde, 37 minutos, un sol brillante, preponderante y radiante, y una temperatura de 28 grados Celsius bajo sombra. Aunque algunos pequeños nubarroncitos en el cielo lameño. Saludos para los hombres del campo, gente campesina que labra la tierra, como también para las amas de casa, la reinita del hogar, las engreídas. Para nuestros amigos del volante, los amigos choferes, correteando las diferentes rutas de la región San Martín en el país. Para nuestros amigos estudiantes, los maestros, nuestros amigos comerciantes, mayoristas, minoristas, ambulantes. Para los amigos de la Policía Nacional. Saludos también para los amigos cibernautas, amigos que nos siguen o copian a través de la página web www.milenionrtv.com.pe. También saluditos para los amigos reclusos presos, para nuestros amigos carpinteros, albañiles, constructores, mecánicos, pintores, vigilantes, panaderos, nuestros amigos motocarristas, también la guapa y hermosa secretaria de las diferentes bancadas, tanto públicas y privadas, y también las guapas y hermosas enfermeras en los diferentes nosocomios de nuestra región San Martín y el país. 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Nuestro saludo por las diferentes calles y arterias, en los bares, en los restaurantes, las tiendas comerciales, por el barrio San Juan. 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Un saludito por los amigos de Tabaloso, Pinto Recoge, Chenao, nuestros amigos de Morales, Taraputo, La Banda, Chincay, Alcatache, Rumizapa, Cuyumbuque. 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También por Pampa Hermosa y
Nuestro saludo también por Zapatero, la familia, los paisanos, los amigos, la familia. Por supuesto, un saludito especial y cordial para mi querido hijo James Sánchez García, su señora, su jovencito. También para mi querida hermana Blis Sánchez Corro, su esposo, para mis sobrinos. Y también para el ingeniero Franco Isidalgo Riati, laborando y trabajando en bien de la comunidad zapatería. 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Esto queda antes de llegar al caserío de Huimbamuyuna, solamente 2.5 kilómetros de del distrito de Cuyumbuque. 2 de la tarde, 33 minutos, 2:33 minutos.

2, 37 minutos, 2 de la tarde, 37 minutos. Nuestro saludo para todos los amigos que el día de hoy están de pláceme. Día maravilloso, un día muy especial. Celebrando grandes acontecimientos por bautismo, matrimonio. Despedida, llegar a buen fin, lo que cocina festividades. Saludos para los amigos que el día de hoy celebran un añito más de feliz existencia. Les deseamos muchas felicidades. Así que el Divino Señor le colme bendiciones y muchos años más, muchísimos. Y a propósito, el día de mañana va a estar de cumpleaños la señora Chili Ligi Panduro Rodríguez. Esto por el barrio San Juan. Muchos saludos anticipados de parte de sus hijos, de parte de sus amigos, sus vecinos. El día de mañana tendremos que complacer con el tema de su preferencia, porque la señora Ligi Panduro Rodríguez está de cumpleaños. 2:38 minutos, bailando y gozando en esta tarde maravillosa, una tarde soleadita.

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2 de la tarde, 41 minutos en el programa Trompe y Gozando la Tarde. Saludos también para los amigos del Valle del Cisna, provincia del Dorado, San José de Cisna. Nuestros amigos del Valle Caindrachi, Barranquita, la familia Gallardo Espinosa, también los amigos del Bajo Gallardo, Gallardo Central, Alto Gallardo. 2 de la tarde, 41 minutos. 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

0: Sánchez, en el aire. ¡Ah, cosas gallinas, así!
1: Sí, adelante, está en el aire.
2: ¡Sobra!

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Atentos a la hora, la hora es importante, 3 de la tarde y 16 minutos en el programa Tropi, gozando la tarde de lo diferente, la compaginación perfecta. Con el chuchoncito, pintoncito, el arraigo, el cariñosito del amor, estilo original, el estilo no se copia ni se vende. No soy el mejor, pero sí soy, por ende programación, me puedo robar las ideas, pero el talento jamás. Ni te miro ni te copio frío con estilo propio. 3:16 p.m. Tropi gozando la tarde, es una gentil deferencia y una gentil presentación. 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

De la tarde 23 minutos en el programa Tropi Gozando la Tarde. Nuestro saludito para todos los amigos que nos avecina la fiesta de San Juan, la fiesta de la Amazonía peruana. Saludos especiales y cordiales para todos los amigos y especial para los organizadores de la gran fiesta de San Juan. El recreo turístico, el tío Teddy, está invitando este 24 de junio a partir de las 9 de la mañana. Para regalos, sorpresas, bingo show. Totalmente gratuito, entrada libre. Habrá personal de seguridad para darse un riquísimo chapuzón en las aguas cristalinas de Río Mayo. Habrá boyas para nadar, para bañarse, para nadar en el Río Mayo. Así es. Y bajo la animación del grupo digital Son de la Cumbia de Tarapoto, sus sexy bailarines, culebritas calientitas. Habrá la rica cervecita bien heladita, gaseosa de marca diferente al gusto del paladar más exigente. Y los ricos helados de diferentes sabores y de frutas naturales. El propietario, don Teddy Sánchez y señora Mariela Romero, los invita a participar en una nutrida programación. A solamente, a 2.5 kilómetros de Cuyumbuque, entrando por el puente de Cuyumbuque, antes de llegar al caserío de Wimbamuyuna. Por supuesto, quedan invitados todos a participar de una nutrida programación en esta gran fiesta de San Juan, que organiza el recreo turístico el tío Teddy. Este 24 de junio, a partir de las 9 de la mañana. De 25 minutos, 3 de la tarde, 25 minutos. Este saludo para los amigos del campo, gente campesina que labra la tierra. También el 24 se celebra el Día del Campesino, el Día del Trabajador, el hombre que labra la tierra. Como también saludito para las amas de casa, la reinita del hogar, las engreídas. A los amigos del volante, los amigos choferes correteando la ruta diferente de la región San Martín, el país. Y también nuestros amigos comerciantes, mayoristas, minoristas, ambulantes, para los amigos de la Policía Nacional. Nuestros cibernautas, amigos que nos siguen, nos copian a través de la página web www.mileniumrtv.com.pe. También nuestro saludo para nuestros amigos carpinteros, los albañiles, los constructores, los mecánicos, los pintores, los vigilantes, los panaderos. Para todos los amigos, para todos los oyentes, bailando y gozando en esta tarde maravillosa, el lunes, inicio de semana.

En la tarde 35 minutos, en la tarde 35 minutos en el programa Tropi Gozando la Tarde. Nuestro reiterado saludo para todos los amigos que el día de hoy están de plácemes. Nuestro saludo cordial y afectuoso para nuestros amigos que el día de hoy celebran grandes acontecimientos. Por bautismo, matrimonio, despedida, llegada, bueno, en fin, lo que concierne a festividades. Celebrando un añito más de feliz existencia, les deseamos muchas felicidades y que el Divino Hacedor les colme bendiciones y muchos años más. A propósito, el día de mañana va a estar el cumpleaños de la señora Ligi Panduro Rodríguez. Este todo va a suceder en el barrio San Juan. Muchos saludos, muchas felicidades y que el Divino Hacedor les colme bendiciones y muchos años más. El saludo anticipado de todos, de sus dos hijos y de todos los amigos y los vecinos, quienes le aman, le adoran con mucho amor y cariño a la señora Ligi Panduro Rodríguez. El día de mañana le dedicaremos con hermosos temas, por supuesto en honor a un añito más de feliz existencia. 3 de la tarde, 36 minutos. Saludo también por la comunidad nativa quechua y un saludo para mi amigo Isidio Sangama y su granja avícola de Gallo Gorro. 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Y también la cumbre más alta del barrio, arriba en Cuello. En la primera cuadra del Jirón Lozano Montilla, un saludito para mi amigo Daime Villacorta Ramírez, el popular Jumbo y su satira Jumbo. También nuestros amigos de Tabaloso, Pinto Recobo, Chanao, Pamaito, Bellavista, los amigos de San Miguel de Río Mayo, Maceda, nuestros amigos de Las Flores, San Antonio de Río Mayo, Churuyaco, La Marginal, nuestros amigos de Cacatache, Rumizapa, Morales, salud para la familia. También por Tarapoto, por la banda de Chilcayo, por diferentes asentamientos humanos, como también el saludo para los amigos de Cuyumbuque, la cuenca lechera Bajumaya, un saludito para don Luis González Hidalgo y señora Elena Flores, propietarios de Bodega El Marugador, frente a la Plaza de Armas. Saludo también para mi amigo Fernando Ríos Sánchez y de los Ríos Esposa, y como también el Multiservicio Machalán, haciendo el trabajo de vulcanizar de cámara, la reparación de motolineal, motocara, venta de accesorios y repuestos. 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También por Pampa Hermosa, un saludito para don Gustavo Yuña y su bodega La Altura. ¿Ves? Por Pampa Hermosa, por Zapatero también. Saludos para la familia de los paisanos, y en especial y arritrado saludo para mi querido hijo James Sánchez García, su señora, su jovencito, también para mi querida hermana Abel Sánchez Corro, a su esposo, para mi sobrino, para el ingeniero Franco Isidal Gorriati, laborando y trabajando en bien de la comunidad zapaterina, para la familia por el barrio Zapaterillo, está la familia Sánchez Yumbe, también por el barrio Olaya, un saludito para la tía Elmerita Mori Córdoba, también por Polo Ponta, saludos para la familia. De la familia Buitre, un saludito para la familia Chumba de Sánchez, Astolfo, María Mercedes, Ramírez Vela, como también para el tío Juan José Ramírez Córdoba y esposa, también por Nuevo Salendingo, Chumoyaca, Cedro Pampa, también San Juan de Tayequil, nuestros amigos de Carañayaco, Nuevo Mundo, Bagazán Vistoso.
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3:45 minutos, ya llega la fiesta de San Juan. A propósito, un saludito para mi sobrino Teddy Sánchez, esposa de la señora Mariela Romero, y su recreo turístico, el Day Hotel, que está invitando a la gran fiesta de San Juan a pasar momentos de alegría, momentos de diversión, frente a las aguas cristalinas de Arrigomayo, en el recreo turístico el Tío Teddy. Este 24 de junio habrá regalos y sorpresas. 3:45 minutos, 3:45 PM, tropiezando la tarde, es una gentil deferencia y una gentil presentación. 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
9: Hola amigos, les saluda tu amigo de siempre, Alvin y su banda. De Pucallpa, corazón. Nuevamente me encuentro en MD Studios para realizar esta grabación. El gran cacique de Mincoremón versus Almir y su banda. En los timbales me acompaña Miguel Peñalobo. En los teclados tenemos a Lex Almir Jr. Y en la animación tenemos a Michel Guarote. Y en la voz principal y en la guitarra, su humilde servidor, Almir Marín Lazo. ¡Vamos ahí! Y empezamos con este gran versus. Los gases de la selva cayalina.

Atentos, atentos a la hora. La hora es importante, 4 de la tarde, 26 minutos, 4:26 en el programa Tropic Gozando la Tarde. 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

4:34 en el programa Tropigozando la Tarde. Nuestra cortina musical nos indica que estamos en el mes de junio, mes de la fiesta de la Amazonía peruana, como es la fiesta de San Juan. Y a propósito, la gran invitación que están haciendo los amigos de recreo turístico El Tío Teddy, este 24 de junio a partir de las 9 de la noche o 9 de la mañana habrá regalos, sorpresas, bingo show totalmente gratuito, entrada totalmente libre. 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Habrá de todo, entonces quedan gentilmente invitados al recreo turístico El Tío Teddy este 24 de junio y participar de una nutrida programación festejando las festividades de San Juan. 4:36, 4:36, reiterado saludito también para los amigos de Lamas, con la comunidad nativa Quechobaico, Isidro Sangama y su granja avícola del Gallo Gorro, también por el barrio San Juan, un saludito para el 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La cumbre más alta del barrio, barrio Ancuello, en la primera cuadra, el Girón Los Hornos Montilla, un saludito para mi amigo Daime Villacorta Ramírez Popular Jumbo y su sartería El Jumbo. También nuestros amigos de Tabaloso, Pintor Recoche, Nao Morales, Tarapoto, Lavande Chilcayo, Cacatachi, Rumi Zapa. Los amigos de Coyumbuque, saludo especial y cordial para nuestros amigos de Coyumbuque. 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También por Zapatero, el arreglado saludo para la familia, los paisanos, y especial para mi querido hijo James Sánchez García, su señor, su Juancito. También para mi querida hermana Blis Sánchez Corro, su esposo. Y también el saludo especial y cordial para el ingeniero Francois Hidalgo Riati. Saludo también para su señora esposa, para su papá, su querida mamita. Para todos los amigos, para todos los oyentes. 4:38, 4:38.

Minuto 4:43 minutos ayer. ¿Cómo avanza el tiempo? El tiempo no se detiene, el tiempo es el peor enemigo en radio. Nos vamos rumbo hasta las 5 de la tarde con la música para bailar, para gozar, para divertirse. A través de los 106.9 milenios de radio avanzamos contigo. Muchos saludos también para nuestros amigos del Valle de Sisa, provincia de Dorado, San José de Sisa, Santa Rosa, Santa Marta, Faustelamista, Consuelo de Sisa. Nuestros amigos también del Bajo Vallada, Vallada Central, Alto Vallada, Paya, Cainarachi, Barranquita. Saludos para la familia Gallardo Espinosa. Para nuestros amigos que en el día de hoy están de plácemedia, maravilloso, hoy lunes, inicio de semana, celebrando grandes acontecimientos. 8 de la tarde, 44 minutos, bailando y gozando en esta tarde maravillosa, lunes, inicio de semana.

4 de la tarde, 48 minutos, 4:48 minutos, ya nos vamos con la esperanza de volver el día de mañana. Siempre y cuando papá Dios nos preste salud y vida, a nombre de nuestros amigos y a nombre de nuestros auspiciadores y al nombre mío. Le decimos permisito, bellísimas tardes, cuídense, trabajen sin envidia ni rencores, tampoco maleteos. Hasta mañana.

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Sam. Y ahora seguimos gozando para mi gente de Yurimaguas. Oye, Walker de Laila. Goza, goza.

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0: Que la bendición de Dios cubra sus bendiciones en cada uno de vuestros hogares, así como en cada uno de dignos corazones. Son los deseos y los saludos de la trilogía que lo componemos a este su programa, el hermano Marco Aurelio, Pedro Castro y el quien les honra con los saludos, su hermano espiritual, Jesús García. Amables oyentes, hoy es un día, como todos los días estamos realizando grandes conjuros, grandes trabajos, grandes rituales, para que de esa forma y en esa manera todas las personas que llegan a nuestra casa de limpias espirituales, que llegan a nuestra casa con el fin de llegar y encontrar la solución de esas enfermedades, muchas veces psicosomáticas o enfermedades aledañas para otros que estudian muchas veces lo que es la ciencia moderna de los medicamentos. Nos referimos nosotros este trabajo, que es un trabajo digno, un trabajo merecedor, un trabajo, como se dice, ancestral, cultural, porque aquí nosotros utilizamos todo lo que es naturaleza. La naturaleza para poder así destruir aquella fuerza, aquella corriente animática que lo hayan causado por rituales de hechizos, de daños o de brujerías. Por eso, amables oyentes, es que nos encontramos en el cuadrante ya de esta emisora radial y de las muchas que en estos momentos nos están transmitiendo en estos precisos momentos y en estas horas, que nos permite llegar a cada uno de ustedes, allá a la distancia, unos que están en sus trabajos, ya sean en el campo o tal vez en estos momentos estés en una ciudad o en un distrito o en un centro poblado o en aquel rincón de este planeta llamarse Tierra, ahí usted está sintonizándonos a través de su receptor, a través de su radio. 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Todos los días estamos en eso, en ese lugar. Es una casa blanca en donde todos que llegan encuentran justamente nuestra dirección. Unos que llegan por conocernos, otros que llegan justamente por hacer ese digno trabajo de recuperarse de esas malezas que vienen sufriendo. Familiares que nos traen a sus padres, a sus madres, a sus hijos. Personas que vienen esquizofrénicos, personas que tienen mayormente lagunas mentales, otros que vienen justamente hasta por los dolores que tienen en el cuerpo, que se engarrotan, se tuchen, están maniados, están provocados por una corriente maligna del hechizo, del daño y la desgracia que causa todos los días, no solamente al enfermo, sino también a la economía, también al padre, a la madre o al familiar quien está con ese paciente en su casa. Amables oyentes, todos los días, como les vuelvo a decir, llegan a nuestra casa de curaciones. En estos momentos me dirijo a todos los que llegan a visitarnos todos los días, y a todos los que regresan también a sus hogares. Les deseo un abrazo a la distancia, un saludo fraterno a cada uno de los que ya están en su retorno, que están en sus hogares, que han tenido su tratamiento, unos en 20 días, otros en 2 meses, otros en 3 meses, que se han tratado, se han curado, se han sanado y me dicen: Señor Jesús, señor Marco Aurelio, gracias. Si no hubiera sido por la radio, si no hubiera sido porque me dieron la dirección de usted, ¿qué sería de mi vida? Amables oyentes, muchas personas llegan con la economía bien baja. Vienen solo algunos con su pasaje y otros traen algo para sus remedios. Pero esos remedios tienen un costo, tienen un precio. Pero cuando nosotros los miramos, que esa enfermedad está poseída por una enfermedad, mayormente de una enfermedad postiza, yo les digo bien claro, así se tome un balde, así se tome un cilindro, dos cilindros, tres cilindros de remedios, mientras usted no se someta a una limpia, mientras usted no se someta a hacerse un trabajo de paraliturgias, mientras usted no se remita a hacerse un trabajo de una limpia de su cuerpo, de su alma, de su mente, así me acabe toda la cisterna, oiga, de los extractos, no lo va a curar, porque su enfermedad es una enfermedad maligna, su enfermedad es una enfermedad hechizada. Entonces, por eso que no te curan los doctores, por eso que no te curan los médicos. Te han puesto suero, te han rehabilitado, pero ¿cómo te sientes en tu hogar? ¿Cómo te sientes dentro de tu casa con la misma enfermedad que te aqueja y te duele y te sientes ahí tullido, postrado en tu cama? Entonces, hermanos, ¿cuánto gastaron? Unos gastaron 20 mil, 30 mil, 50 mil, 70 mil soles. Es lamentable, es triste mencionar los precios de esta gente. Otros han venido justamente a contarnos: Señor, he venido hasta mi casa, me he ido a tantos lugares, me han encaminado de aquí para allá, me han sacado muñecos de Camposanto, me han sacado una cosa, otra cosa, pero no me pudieron curar, Señor. Por eso estamos concurriendo a ustedes. Tal vez en estos momentos muchas personas que me escuchan y dicen: ese Señor es el Señor Jesús García. Porque nosotros, hermano, con el tiempo que tengo, con los años que tengo, llegué de 20 años a esta linda ciudad y a esta región de San Martín. Ahora que tengo 62 años, han pasado 40 y tantos años, y mucha gente felices y contentos porque llegaron a encantarse a mi mesa santa blanca de curaciones. Llegaron a comprar y les regalé la consulta a los que vienen por sus remedios. Y cuando yo les digo: hermanos míos, este medicamento es bueno, pero mientras tú no te mandes a sacar esa enfermedad postiza, esa enfermedad maligna, ¿y cómo lo voy a sacar, Señor? ¿Cómo voy a sacar? ¿Quién me podrá curar? Yo soy el especialista. Yo curo brujería, hechizo, daño, maldad, desgracia. Yo saco ventarrones de aires, del cerebro, de la cabeza, de los oídos. Yo saco el aire de tu cuerpo, de tu alma, de tu semblante, para que vuelvas a ser ese hombre hermoso, esa mujer, ese niño. Porque todos nacemos con la felicidad. Dios nos otorga, nos da, nos bendice para vivir alegres, felices, contentos. Pero es triste ver a personas que ya resultan con una cosa, con otra cosa, con agitaciones, debilidades, toman remedio tras remedios y no se pueden curar. Entonces, hermanos míos, hay que sacar ese aire. ¿Qué es ese aire? El aire es un aire de una persona que en un tiempo pasado falleció. En un tiempo pasado falleció. ¿A mí qué me está haciendo hablar? ¿A usted qué le está haciendo ir? Ese, el espíritu, el alma que está en tu cuerpo, pero el día que estás completamente enterrado en el suelo, tu piel, tu carne, tus huesos, oiga, se vuelve en tierra, porque la palabra dice: del polvo fuiste formado y al polvo volveremos. Pero ¿quién nos da el soplo de vida? Es Dios. Y Dios nos bendice todos los días con ese aliento de vida, y hay que agradecerlo a Dios. Entonces, mi hermano del alma, ese aire maligno es el que se incorpora en el cuerpo de aquel hombre robusto, hermoso, que de la noche a la mañana lo ves a tu padre que está enfermo. De la noche a la mañana, al ser más querido, lo dices: ¿qué te pasa? ¿Qué tienes? Te veo preocupado, tenso. Mira cómo estás. Mírate en el espejo. Pero se les da la deprimencia, se deprimen. Esa es la enfermedad espiritual de una persona que está poseído con un raro mal. Tal vez no es una brujería, pero es un mal aire. Y a eso nosotros tenemos que someterlo, a una limpieza, a una curación, a una sanación, para que mañana más tarde digan: carambas, esos cholos, esos enanos, esos chatos, ese Marco Aurelio, ese Jesús García, esos saben curar. Amigos míos del alma, tenemos secretos de costa, de sierra, de selva. Acá nosotros tenemos mocura, tenemos ayahuasca. En la sierra está el contrahechizo, está el San Pedro. En otros lugares, en cada región, tenemos mayormente distintas clases de plantas medicinales. Tanto unos que son para florecernos, para limpiarnos por fuera, y el otro es para tomarlo, botar ese brebaje, esa pócima, limpiar ese viento de adentro de tu cuerpo. Es triste hacer estas menciones cuando una gente dice: Señor, pero ¿de dónde salió tanta cosa que tiene mi cuerpo? Es que justamente eso, cuando tu cuerpo está limpio por dentro, lo botas mayormente el aire con brebajes por la boca y le botas por tu recto. Entonces quedas en un estado de una debilidad corporal, pero después de 2-3 días te vuelves a hermosear, te ves una linda persona, una persona saludable. Pero ahí sí entras a tomar. ¿Qué vas a tomar? Vas a tomar remedios vegetales, vas a tomar remedios que te van a sanar. Acá tenemos nosotros valeriana, camalonga, shango, aspingo, apucho, cedrón, nuez moscada, la hierba del aire, tenemos la chuchuaza, las siete raíces. Tenemos las plantas de acá del departamento, de la región de Loreto. Tenemos medicamentos en ese extracto de frasco que nosotros tenemos aquí en promoción, como es el remedio de hierbas orientales, porque los chinos también tienen medicamentos a través de la naturaleza, a través de las plantas, Señor, que genera curaciones, pero cuando el cuerpo está limpio. Tenemos nosotros más de 26 mil plantas a nivel nacional, en costa, en sierra, en selva y en el Océano Pacífico. Hay plantas marítimas, como son las algas marinas, Señor. Entonces, mi hermano del alma, de eso ya viene procesado. Gracias a los grandes doctores, biólogos de la nacionalidad brasilera, desde el Manaus del Brasil, nosotros somos unas personas que buscamos el medicamento apropiado para que usted se sienta a gusto, para que le quite todas esas enfermedades. Tienes dolores de huesos, como es el reumatismo, el artritis. Tienes mayormente próstata inflamada. Tienes una debilidad prácticamente ya genital. Ya no cumples con la ley del matrimonio, porque prácticamente lo tienes de adorno al compañero, solamente sirve para miccionar. Pero cuando tú quieres tener el acto de tener una relación íntima con tu mujer o con tu pareja, ahí sufres, ahí estás que vos te vas, tocas las puertas. Señor, ¿tiene por ahí sándalo filo? ¿Tiene por ahí ese remedito para el que está durmiendo? Se ríen, es como se ríe acá mi amigo. Se ríen, ¿por qué? Porque ya no tienes esa fuerza, porque en tus años mozos tuviste la mujer. Pero hay mujeres que se mantienen limpias, pero hay mujeres que se mantienen muchas veces con llagas, con heridas, con postemas, con prolapsos, con quistes, con infecciones al cuello uterino, al uterino. Y ahí, mi hermano, como tú eres hombre, lo miras la cara bonita de esa mujer, por encima flores y por debajo del cuerpo temblores. Hay postemas vaginales cuando tú tienes un acto con esa dama, tal vez la señora o el señor o la jovencita, por amor, por cariño, o porque lo invitaste a algo, porque lo serviste, te cedió tener una intimidad, pero no sabiendo que a través del acto sexual botaste el esperma dentro del ovario y tú botaste y succionaste, llevando microbios, llevando esas infecciones, esas aguas, llevaste esas resinas a tu vejiga, por ahí malogrando tu próstata. 25, 30, 40 años, triste me da prácticamente mencionar a jóvenes de 25, 35, 40, 50 años buscando para la potencia sexual. Este hombre, ¿qué cosa hace, Señor? Muchas veces no se trata a tiempo. Eso tendrán esos viejos. ¿Yo qué voy a tener? Soy joven. Por eso hay un dicho que dice: la juventud es corta y la vejez es larga, hermanos, porque no sabes cuándo vas a darte la solución. Es triste ver a bastantes hombres que duermen con pamper como si fueran niños, porque ya no soportan que se les calle el orín, ya no lo controlan. Es triste ver a personas que andan con una bolsa dentro del pantalón y con una sonda tan mencionando, pues están mencionando su orín. ¿Por qué? Y yo les digo, cuando van a mi casa, tú te has hecho un daño por darte el buen gusto de joven. Hoy en día, mira cómo estás. Sí, Señor Jesús, tú no te vas a curar en un día, en dos días, en una semana. Tu tratamiento es de 40, 60, 3 meses. Tómame estas cortezas de 360 plantas y te regalo las hierbas orientales, porque ese es diurético. 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Hermano lindo, no te están insultando, te están diciendo la verdad. 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Hermanos lindos, les dejo esta propaganda de las hierbas orientales.
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0: Efectivamente, amables hermanos, ya tomaron la nota del teléfono de mi colega, de mi compañero, de mi hermano espiritual en Cristo Jesús, de Marco Aurelio. 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Hermanos míos del alma, antes de concluir este programa, le dejo el otro espacio para toda persona que quiera tratar, curarse, sacar el aire, mal aire, algún hechizo, daño, venganza que no les pueda curar la ciencia. Prueben con nosotros, porque vamos a limpiarle. Limpiamos con el cuy negro, la paloma blanca, el gallo colorado, la gallina negra, para extraer, succionar, hacer la radiografía espiritual para darte el punto. ¿Qué es lo que tú sufres? ¿Qué es lo que a ti te enferma? Sí, mi hermano. A ver, póngale, compañero. Vamos a escucharlo eso.
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1: 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Renacer entre las Ruinas. Y recuerda que ninguna maldad tiene poder donde hay.

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1: Bienvenidos, amigos, a una cita con su destino. En su programa Encuentro con lo Desconocido. Gracias a todos ustedes, amigos que me alegran la vida con sus lindos testimonios. ¿Y cómo no estar feliz si es que desde muy temprano me dicen Randú de la India, gracias? Y gracias porque han recobrado la salud, porque con salud todo se puede hacer en la vida. Se trabaja y se puede ganar dinero. Como hay dinero, hay salud, se disfruta del amor. Amigo, amiga que me estás escuchando, amigo que hoy día te encuentras delicado de salud, usted que vive en los lugares alejados, que vive en los pueblitos, usted que ahora no tiene dinero para una consulta, usted que no tiene a nadie, porque es lo que me dicen. Ahora me dicen Randú de la India, estoy solo. Hoy no tengo plata. Hoy no tengo amigos. Hoy no tengo ni familia. Cuando tenía mis animalitos, cuando tenía mis buenas cosechas, para las fiestas, para carnavales, para Navidad, para mi cumpleaños, ahí sí estaban todos. Pero hoy que no tengo nada, hoy que estoy enfermo, nadie me visita. Es la realidad que muchos están viviendo. Aquellos quienes ya llegan a una tercera edad, que los años pasan la factura, también son olvidados hasta por su propia familia, hasta por sus hijos, que ya tienen su familia, que ya están en otros lugares, fuera de la ciudad, hicieron un esfuerzo, los padres, para que puedan alcanzar sus sueños, para que estudien, para que triunfen, para que encuentren un buen trabajo, y ahora no se acuerdan de sus padres. Y me da tanta pena, porque justo ayer conversando con el señor Tomás, me dijo Randú de la India, tengo a mi hijo que está en el extranjero. Gracias a Dios, él está bien, porque ya tengo algunos amigos y me comentan, me dicen que está bien. Pero él me llama así solamente cuando es Navidad, para fin de año. Me dice que va a venir, pero yo lo entiendo, porque sé que él tiene su esposa, sus hijos. Yo lo entiendo y yo ruego a Dios que le vaya bien. Un padre, una madre desea lo mejor para sus hijos. Pero este hijo, ingrato, malo, ni siquiera le llama a decirle papá, mamá, ¿cómo estás? Le envían un dinero para su remedio, nada, porque como ellos viven en el campo, creen que ahí tienen de todo, y no es así. Y cuando enferman, ahí viene lo más terrible. 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
1: 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Iván está escuchando en este momento el programa y él está muy agradecido porque le ayudamos a su abuelito. Iván escucha el programa a través del internet. Él está fuera de Tarapoto y me envió la foto de su abuelo. Yo le voy a enviar para los remedios y usted envíele hasta la casa. Así se hizo, ha tomado su remedio y él está feliz, contento. Este nieto está bendecido porque se acuerda de su abuelito, lo extraña, lo quiere mucho, siempre está atento. Un nieto bendecido por Dios, porque le está yendo bien. Cuando uno hace las cosas bien, todo le va bien. Amigo que me escuchas, ¿dónde te encuentras en este momento? Seguramente muchos están luchando. Tienen su trabajo, pero dicen, yo no puedo ayudar a mis padres, a mis hermanos, porque no tengo trabajo. No tengo trabajo, dicen. Y es verdad, hay muchos que están arrimaditos por ahí. Hay muchos que ya incluso el familiar, el amigo ya lo corrió. Porque no es fácil cuando no tienes un ingreso. Y ahora que te das cuenta que todo lo malo te sucede, que estás salado, estás cruzado, quieres saber de qué manera puedes revertir esa mala suerte que ahora mismo estás experimentando. ¿Quieres saber a qué se debe esa salazón que vienes arrastrando durante mucho tiempo? 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Descubrir, conocer qué hay detrás de todo lo malo que le está ocurriendo. Porque hay mucha gente que está sufriendo tanto y viene con este sufrimiento ya durante mucho tiempo. Hay quienes tienen años. Entonces, no puedes quedarte de brazos cruzados. No te resignes. Tienes que alcanzar la solución de ese problema. Quiero que usted se sienta contento. Quiero que usted se sienta agradecido cuando veas que tus problemas han quedado completamente resueltos. 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